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0: El gran Abel.
1: Muchas gracias. Muchas gracias.

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Buenos días, ¿cómo estamos? Comenzamos nuestro programa. Los vamos a estar acompañando hasta las 10 de la mañana aquí en la 93.5. Fría mañana tenemos en Colonia en esta jornada. En un rato estaremos con los datos del tiempo y toda la información en este encuentro que hacemos con las noticias, con la buena música aquí desde Mágica FM. ¿Cómo estamos?

0: grados, 3 décimas la temperatura actual, cielo está algo nuboso, la máxima prevista para hoy 14 grados, la mañana se ha presentado con heladas, nieblas y neblinas durante la jornada, bajas temperaturas, según el Instituto Uruguayo de Meteorología para toda esta jornada, con vientos que van a estar soplando del sector noreste hasta 30 kilómetros en la hora. Para mañana martes, cielo claro, algo nuboso, heladas, 1 grado la mínima, 18 la máxima prevista, bancos de niebla. Para el miércoles, 6 la mínima, 20 la máxima, cielo algo nuboso, periodos de nuboso, neblinas y bancos de niebla. Hay baja probabilidad de precipitaciones para el miércoles por la tarde. A partir del jueves, hay presencia ya de nubosidad, 8 la mínima, 21 la máxima, lluvias para viernes y sábado en esta zona del país. La máxima prevista para esos días estará en el orden de los 17 grados, la mínima 9. El domingo se alejan las lluvias, todavía queda alguna probabilidad de precipitaciones en esta zona del territorio nacional, 7 de mínima, 11 la máxima, según el pronóstico extendido.
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0: El presidente Orsi habló sobre los encuentros con líderes de la oposición, dijo que el ida y vuelta es fundamental, así se refirió a los encuentros con los líderes de la oposición, estará previsto llevarse a cabo o estará la reunión con el presidente del directorio del Partido Nacional en esta semana. El presidente estuvo en el hipódromo de Maroñas entregando el premio Presidencia de la República y ahí se refirió a este tema. Sobre las reuniones que se vienen manteniendo, dijo que al ser mano a mano te animás a hablar de otras cosas, además es lo que tiene que ocurrir en Uruguay. Son temas complejísimos, los de política internacional, el ida y vuelta es fundamental. Se refirió también a la reunión con los líderes políticos, considerándolas positivas. Por su parte, Manini Ríos, que se había reunido con Orsi, dijo que la reunión fue fructífera, coincidencias en varios temas y creación de Estado continental. El líder de Cabildo Abierto dijo que el objetivo de la reunión era la política internacional y que tienen una visión bastante coincidente de las cosas que están ocurriendo hoy. Guido Manini Ríos se había reunido el viernes con el presidente Yamandú Orsi en el marco de estas instancias mantenidas con el mandatario y con representantes de la oposición. También, además de Andrés Ojeda, se reunió con Pablo Mieres del Partido Independiente. Son las 8 de la mañana, 15 minutos. ¿Cómo estamos?

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próximo jueves se va a reunir en Anchorena el presidente Yamandú Orsi con el Congreso de Intendentes, así lo informó Carlos Enciso, que anunció además que habrá varios planteos que se van a estar realizando en esta oportunidad que tiene que ver con cuestiones de inversión y coordinación con ministerios. Estos serán los planteos de la reunión que mantendrá este próximo jueves, según adelantaron, con el presidente de la República. Esta instancia se cumplirá como ya se había desarrollado en otros momentos. Ustedes recordarán, el propio Mujica había tenido reuniones en Anchorena con los intendentes, también una modalidad que aplicaba otros jefes de Estado, convocando a los jefes departamentales a reuniones de este tipo. En esta oportunidad en Anchorena será este próximo jueves, según confirmó el presidente del Congreso de Intendentes, Enciso, que además de hablar de estos temas generales, estará refiriéndose a la preparación que hace Uruguay por la llegada del Papa a en nuestro país y con visitas a los departamentos de Paysandú, Florida y Montevideo. Sobre tema administración y transferencias para gobiernos departamentales, días atrás, Rodrigo Arín, director de la Oficina de Planeamiento y Presupuesto, dijo que las transferencias se destinan principalmente para caminería rural y diversas obras, y aseguró el mayor nivel de transferencia para gobiernos departamentales y municipales. El director de la Oficina de Planeamiento y Presupuesto, Rodrigo Arín, dijo que ha sido esta administración la que ha otorgado mayor nivel de transferencia a la historia de los gobiernos departamentales y municipales, y su principal objetivo tiene precisamente la caminería rural y diversas obras. Declaraciones de la OPP que fueron expresadas la semana anterior. Son las 8 de la mañana, 25 minutos. ¿Cómo estamos?

0: El viernes pasado se confirmó un caso de influenza aviar en aves tras patio en el departamento de Colonia y se declaró la emergencia sanitaria. El subsecretario del Ministerio de Ganadería, Agricultura y Pesca dijo que ante esta situación se ha resuelto restringir el movimiento de las aves en el territorio nacional. Indicó que los protocolos están en marcha en coordinación con productores, dando tranquilidad a la población sobre el consumo de carne aviar.
1: Se terminó de confirmar que era un caso de influenza en esta ave tras el zapatio. Ahí automáticamente los laboratorios identificaron que era esta situación y el protocolo tiene varios componentes. El primero sobre el foco y la zona de influencia del foco, ahí ya se están tomando todas las medidas. También el resto de la producción aviar, todas las medidas de control justamente que ya están predefinidas, evitando la dispersión eventualmente del virus. También algunas medidas concretas a tener en cuenta que en esto, por suerte, se ha trabajado muy bien en conjunto de las gremiales con los productores y está muy claro el protocolo en caso de esta situación. Y también hay un componente hacia la población, también sale en el comunicado y eso con diálogo con el Ministerio de Salud Pública, también hacia la población en general, de tranquilidad, sobre todo de no hay problemas en el consumo de la carne aviar. Entonces el comunicado salió hace muy muy poquito, lo vamos a difundir. Tiene como diferentes áreas de acción, el foco concreto y la zona de influencia, la producción avícola en general y hacia los consumidores y la población en general.
2: ¿Qué medidas justamente son las que marca este decreto de emergencia sanitaria?
1: No, los primeros son sobre el foco y la zona de influencia del foco. Ahí, el tema del foco es lo primero es la identificación, se hace el sacrificio de todas las aves afectadas o las aves del predio, y ahí se hace un registro de movilidad para ver si hubo alguna posibilidad de desplazamiento, de contacto, de contagio en la zona de influencia. Son 5 kilómetros más o menos de Cecine, y ahí se va a monitorear el foco y la zona de influencia. Después hay algunas medidas que son de control también, que los mismos productores tienen que tener en cuenta: control de ingreso de posible foco, evitar contacto de aves silvestres con aves comerciales. Bueno, hay varias acciones que están en el protocolo ya definido. Sobre todo son medidas de evitar cualquier posible elementos de difusión del virus, de la influenza. Esas, como todas las medidas, están focalizadas en eso. Y además los protocolos, que en caso de identificar una situación que podría ser influenza, la comunicación directa a los servicios del ministerio, que ya están en estado de alerta, eso es bien importante.
0: Según la información que se conoció el viernes, la zona afectada fue cercana a la localidad de Barker. Fue confirmado por la Dirección General de Servicios Ganaderos el pasado viernes este caso de influenza aviar, aves tras patio en la zona de Barker en el departamento de Colonia. La detección se produjo a partir de la atención de una sospecha sanitaria ante la presencia de mortalidad de aves en diferentes o de diferentes especies. Si bien un test rápido realizado había resultado negativo, se remitieron muestras al laboratorio oficial para completar el diagnóstico, cuyos análisis confirmaron la presencia del virus. Los servicios ganaderos han trabajado desde esta confirmación en el predio y en la zona y se vienen aplicando las medidas sanitarias correspondientes, realizando la investigación epidemiológica para determinar el origen del evento y la existencia de posibles vínculos con otros establecimientos. El Ministerio de Ganadería, Agricultura y Pesca está además en coordinación con el Ministerio de Salud Pública para el seguimiento de las personas que estuvieron expuestas a las aves del establecimiento afectado. Ante sospechas, se solicita dar aviso de inmediato a la Oficina de los Servicios Ganaderos Locales del Ministerio para que los técnicos oficiales concurran a atender la sospecha, o también está el correo electrónico avesnotificaciones@mgap.gov.uy.
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0: Yo por las dudas toco madera.
1: Ahí va. Toco madera.

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0: Nos comunicamos a través del 092-999-935. Yo tengo uno de estos relojes que no sé cómo se llama, Fernando capaz que sabe más que yo, que son estos relojes tipo inteligente, no sé cómo se llama, ¿no? Que está conectado con el teléfono. Me avisa cuando tengo mensajes, me avisa un montón de cosas. Y también me marca, por ejemplo, cuántos pasos doy. A los 9.000 pasos más o menos me dice que ya hice 9.000 pasos, entonces ahí me detengo, esté donde esté, ya está. Me quedo sentado, quietito. Y ahora me acaba de decir que necesito una hora más de sueño. Así que yo me voy a ir, porque tengo que hacer caso. Me acaba de mandar un mensaje, me dice, tiene que recuperar una hora de sueño. Se ve que no dormí bien, no me di cuenta. Yo me dormí, pero no, se ve que no fue necesario. O sea que necesito una hora de sueño, según me acá me dice mi Garmin. Garmin es, ¿no? A ver. Estoy chocho con este reloj, ¿eh? Porque no solo da la hora, sino que te conversa también. Por ejemplo, vos perdés el teléfono, no sabés dónde lo dejaste, y el reloj te avisa. O sea, no te avisa dónde lo dejaste, te hace un ruidito y por allá dice, ah, mirá dónde lo había dejado, en el bolsillo. Es muy inteligente, más inteligente que el que lo usa. Faltan 10 minutos para las 9 de la mañana. ¿Recuerdan ustedes que lamentablemente dábamos la noticia del cierre de Casa del Sol, este hotel de ya muchos años, ubicado en la Ruta 1, en las afueras de Colonia, que había pasado por distintos procesos de transformación, que había sido además sede y había albergado a congresos, delegaciones deportivas, selecciones del Sudamericano Sub-20, entre otros? Bueno, Peñarol durante mucho tiempo hizo su pretemporada en estas instalaciones, recuerdo yo, por ejemplo, en la época de Julio Rivas. Y en esta oportunidad, bueno, se hizo el anuncio y hay preocupación por parte de los trabajadores por lo que es precisamente el cumplimiento de los haberes que corresponden tras la decisión de la empresa. El senador Nicolás Viera fue consultado por los colegas de la prensa ante esta situación del turismo en el departamento de Colonia y se refirió a este tema donde desde la Cámara Hotelera se viene advirtiendo por el tema precisamente del cierre de varias de estas empresas que desde la pandemia a la fecha han ido cerrando sin después tener la posibilidad de reconvertirse o reabrir. Nicolás Viera se refirió a la crisis del turismo. Esto fue tras las declaraciones del presidente de la Cámara Hotelera. Se necesita mayor política real entre públicos y privados y hay decisiones de privados donde el Estado no puede meterse, aclaró el senador Frente Amplista.
1: Cuando después de la pandemia nos reunimos con el presidente de la calle Pou en aquel momento y la Asociación Turística de Colonia, y una de las preocupaciones que tuvimos planteando en aquella oportunidad era la dificultad enorme y en algunos casos el cierre absoluto de poder tener la misma cantidad de camas que teníamos antes de la pandemia, la misma cantidad de lugares de digamos restaurante y demás. Y eso lamentablemente fue un quiebre y el departamento no pudo recuperarse y obviamente que hoy seguimos con esos coletazos. Yo creo que acá hay varias cosas. Hay un impacto en orden de turismo en el sentido de que necesitamos una mayor política real entre la pata pública y sobre todo el sector privado, no solamente de inversión, sino de entender en el esquema en el que estamos. Y después hay otras definiciones que la toma el sector privado, que no podemos, desde el Estado, no se puede prever. Yo qué sé, yo pongo el ejemplo, la ciudad de Rosario tenía 3 hoteles, ahora pasó a tener uno solo, porque hubo un privado que decidió que su estructura hotelera pasase a ser otro ramo de negocio. Entonces, ahí vos tenés un problema porque tenés localidades en el interior del departamento que se están quedando sin plazas. Entonces, bueno, ahí yo creo que lo que nos está faltando es un diálogo más profundo entre el sector y los diferentes actores que podamos aportar ideas para ver cómo reactivamos. Porque el sector turismo en el departamento de Colonia es clave, es crucial. Y no se acota solo en Colonia del Sacramento. Es un turismo que tiene también su arista importante para la zona oeste de Carmelo Nueva Palmira, que tiene su arista importante para la zona este. Entonces yo creo que hoy es momento de ver al departamento como un todo para ver cómo podemos mejorar la situación del turismo.
2: Es más fácil poder buscar alternativas, una reducción de impuestos o que la carga de impuestos para el sector turístico en general se pueda aliviar, o legislar, por ejemplo, sobre las plataformas y la manera de competencia que los propios hoteleros dicen que es desleal.
1: Bueno, en materia de subsidios creo que se han dado el máximo posible, ¿no? En algunos casos, cuando estamos en momentos de mucha complicación, también se generan subsidios extra. Me consta que la Intendencia ha generado subsidios, por ejemplo, contribución inmobiliaria para muchos inmuebles y para que eso se pueda subsistir. Hemos tenido leyes que exoneran de aporte patronal en algunos periodos excepcionales. Yo creo que en ese sentido el Estado ha estado presente y ha dado solución. Después, lo de la plataforma, sí, es una cuestión real. Acá la pregunta es quién le pone el cascabel al gato en este asunto, ¿no? Porque, bueno, es una competencia que se puede ver de manera desleal, pero es también parte del libre mercado. Entonces uno dice, bueno, escuchamos voces que achiquen el Estado, que el Estado se meta lo menos posible, pero cuando hay que legislar sí se necesita el Estado. Entonces vamos a tener que ponernos de acuerdo en qué política llevamos adelante. Si a mí me dejan opinar o decir mi opinión, yo siempre cincho para el que decide invertir en el departamento y vive, porque también es cierto, hay muchas pequeñas empresas que viven de dar servicios turísticos. Entonces, si hay que poner sobre la balanza el servicio turístico genuino propio del departamento y las plataformas, me van a encontrar siempre del lado del servicio genuino típico del departamento, porque es donde nosotros necesitamos fortalecerlo. Por eso digo que necesitamos conversar más con ese sector turístico del departamento, porque no puede ser parte de una política nacional la visión que necesita Colonia, porque no, el turismo de Colonia no es el mismo que el de Artigas ni el mismo que el de Maldonado, es el de turismo de Colonia. Entonces necesitamos una política de turismo exclusivamente para nuestro departamento.

0: de Salud de Colonia informa sobre la jornada de vacunación de meningococo sin agenda previa en Colonia del Sacramento, que se va a realizar mañana martes de 9 a 13 en el Centro Cultural AFE. La jornada está dirigida a niñas, niños y adolescentes de 6 a 15 años. Reiteramos, jornada de vacunación de meningococo sin agenda en Colonia del Sacramento. Será en el Centro Cultural Nacional AFE mañana martes desde las 9 de la mañana hasta las 13 para niñas, niños y adolescentes de 6 a 15 años.
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Bien, nos hacían alguna consulta del tema de evolución del FONASA. Les decimos que en este caso, a partir de hoy, al mediodía, los canales quedan habilitados por parte del Banco de Previsión Social para que trabajadores, jubilados y pensionistas consulten si les corresponde devolución de excedentes de aportes al Fondo Nacional de Salud, FONASA, correspondientes al año 2025. Así lo informó el Banco de Previsión Social a través de su web. Quienes tengan usuario personal BPS pueden acceder al monto exacto y al detalle del cálculo de su devolución a través del servicio Consultar Detalle de Devolución FONASA disponible una vez registrado como usuario. Además, recibirán en su correo electrónico el recibo con el importe a cobrar de forma anticipada. Quienes no cuenten con usuario personal BPS podrán consultar únicamente si les corresponde o no devolución a través de las vías, de las siguientes vías. La línea gratuita 0800-2016, el WhatsApp FONASA 092-36-6272 o la consulta web devolución FONASA, estoy comprendido, que está disponible en el sitio web del Banco de Previsión Social. El pago efectivo de las devoluciones comenzará a partir del 21 de septiembre. Reiteramos, hoy es la habilitación de consultas y es desde el mediodía. Y el pago, para aquellos que les corresponde, es a partir del 21 de septiembre. Gracias por el mensaje y, por supuesto, esperamos saber cumplido con la consulta que nos hacían en ese caso. Saludamos a Virginia, que además nos escribe todas las mañanas y que está ahí con su saludo de muy buenos días, de nuevo a la rutina. Dice, planifica, prioriza, actúa y agradece. Y aquí estamos con ustedes en las mañanas de la 93.5.

0: de Salud Mental se invita a la comunidad de Juan Lacase a participar del segundo espacio, instancia destinada a continuar profundizando el intercambio y la construcción colectiva en torno a la salud mental en el departamento de Colonia. La invitación es abierta a la comunidad. Será este miércoles a partir de las 18 hasta las 20 horas en el municipio de Juan Lacase. Reiteramos, se continúa trabajando en el proceso de elaboración del Plan Departamental de Salud Mental y en esta oportunidad está invitada la comunidad lacasina. Será el segundo espacio, instancia destinada a continuar profundizando el intercambio y la construcción colectiva. Miércoles 9 de septiembre, de 18 a 20 horas en el municipio de Juan Lacase.
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0: ya está llegando, impresionante la carpeta de información que trae.
1: ¡Debería ayudar!
0: Impresionante, no puede. Todo lo que trae, biblioratos y biblioratos trae. Es un periodista de la vieja usanza. Mirá, mirá, ahí dejó las cosas. De la vieja usanza, tiene todo anotado, a manuscrito aparte, y con lápiz. Buenos días.
2: Iba a ser un chiste con lápiz, pero está bueno.
0: No, buen día, buen día. Yo no sé qué le pasa a este chiquilín, porque no era así cuando vino, ¿te acordás? ¿Cuánto hace que estás acá ya? ¿Un mes?
2: Dos, voy a cumplir.
0: Dos meses.
1: Era tímido,
0: ¿te acordás? No sé, pues, la gente se sienta en esta mesa y se transforma. Yo también era tímido.
2: Sí, viste, cuando es de la vida, ¿no?
0: De la vida, es la típico. Vida. La vida es así.
2: A ver, para enamorar, para cualquier cosa, te haces el...
0: Arrancamos jugando fuerte, para enamorar, dijo.
2: A enamorar a la audiencia.
0: Bueno, muy bien.
2: ¿Cómo le va?
0: ¿Cómo le va? ¿Cómo ha pasado el fin de semana?
2: Mejor imposible, con mucho fútbol.
0: Fútbol.
2: Bueno, te levantás, hay fútbol. Al mediodía hay fútbol, a la tarde hay fútbol, a la noche.
0: Yo creo que...
2: Pero hay un momento me echan de mi casa, mi querida madre.
0: Ah, pero está bien, sí, es tu trabajo.
2: Sí, pero hay veces que medio que satura.
0: Novedades. Queremos noticias.
2: ¿Por dónde quiere arrancar? ¿Por lo local, por lo internacional?
0: Lo que vos tengas, lo que hayas preparado para la prestigiosa audiencia que engalana este programa.
2: Me levanto y yo dije un día en el programa, me pasó un sábado... Me desperté
0: y tengo que ir a la radio, dijiste.
2: Tengo que ir a la radio, te lo juro, por mi viejo lo tengo allá, Dios del cielo. Y yo, y miré, si es sábado, ¿para qué? Me había sentado en la cama.
0: Pero hubiera venido, ¿verdad, Fernando?
2: No iba a encontrar a nadie.
0: Y no, ¿cómo no? Si de mañana están los chiquilines acá, está Fernando, está Francisco. No.
2: Pero yo qué sé, uno no le gusta molestar cuando viene a hacer el programa. Vamos a venir cuando no lo ves. Bueno. En el fútbol uruguayo, así dejamos el fútbol local para el final y después les repaso la agenda porque ya está fijada la Copa Colonia.
0: Bien.
2: Bueno, todo comenzó. Casi le iba a decir ahora sí. Todo comenzó el viernes, sí. Y acá quiero hacer un poco hincapié. Sí. Es el segundo caso que no le permite ni siquiera desarrollar o querer volver o darle una alegría.
0: ¿A quién?
2: A un entrenador como Danilo Núñez.
0: ¿Qué pasó? A ver, yo quiero entender.
2: ¿Sabes lo que me molesta? Porque juegan. A ver, se enfermó.
0: Sabemos que tuvo un cáncer.
2: Cáncer de próstata. Volvió. Yo lo vi hace una semana, calendario total. No estaba al 100. Uh-huh. Obviamente está dirigiendo porque ama lo que hace. Y por resultado lo limpian, lo sacan.
0: ¿Lo sacaron directamente por el resultado?
2: Sí.
0: No se fue él.
2: A ver, ¿sabes lo que me molesta más? Porque, a ver, hay un ayudante y un alterno. Los dos quedan.
0: Ah.
2: Si se va uno, son todos.
0: O sea que ahí hubo otra jugada.
2: Es medio la gran Gustavo Matosa, pero el otro día se fue. Pero
0: claro.
2: A mí no me gusta el manejo que tiene Cerro Largo
0: qué
2: en
0: feo,
2: eso.
0: Qué feo.
2: Creo que se hace bastante poco digno del entrenador. Y también Danilo Núñez, como así Leonardo Ramos, volvieron después de un quebranto de salud muy importante. Y como dijeron, qué bueno que hayas vuelto, hasta mañana, no te queremos más por el club por un buen tiempo.
0: Qué feo eso.
2: Y es una realidad de nuestro fútbol, ¿no?
0: Qué feo.
2: Para que no se duerma del otro lado usted, señora, señor, Montevideo City Torque, que le ganó 2-1 Cerro Largo en un partidazo, despertate, le dijeron a los equipos de Montevideo City Torque en el final, ahí metió ese golcito Obregón, que lo pone en muy buena posición a Montevideo City Torque, que estará viajando mañana en la mañana a Cusco. Perdón, van a Lima y después ascienden a Cusco para jugar el día del partido frente al Cienciano, que ha hecho una fortaleza. Me hace acordar mucho el año que salió campeón, que le ganó a River. Estaba siendo muy fuerte allí. Después, el gran Peñarol le recuperó la memoria futbolística y fue un museo de las bellas artes del fútbol. Le ganó 4-0 a Danubio, que no da pie con bola. Leonel Rocco no le levanta a nadie, pobre Danubio.
0: ¿Vos tomás algo antes de venir, Marcelo?
2: Trato de hacer algo distinto, déjame fluir, déjame ser, déjame volar.
0: Ganó Peñarol, aguante Peñarol, Peñarol.
2: ¿Qué eso como bro? ¿Tenés 45 camisetas?
0: No, pero yo para que la gente de Peñarol se
2: sienta, bueno, está, ¿no?
0: Contenta.
2: 4-0, le ganó bien a Danubio, no hay objeción alguna de ese dato. Y después el equipo de Gabriel Dinoy, al argentino Deportivo Maldonado, le ganó a un Montevideo Wander que le faltó Consentino, el ex Plaza, por ejemplo, que vino a préstamo en una época. Le ganó muy bien. Sí, está medio calor acá.
3: Sí, se me subió la temperatura, me parece.
2: Yo, pues, porque
3: llegué temprano y hacía frío y, no, y ahora, pues, se levantó la temperatura.
2: Vuelta y vuelta me estoy haciendo. Y bueno, después el domingo hubo 4 partidos de fútbol donde el equipo de mi amigo Alejandro Capuccio Cerro le ganó a Racing.
3: ¡Cerro!
2: Racing es una cosa increíble. Agarró la anual y ya la perdió. Una cosa increíble.
3: ¿Dónde la habrá dejado?
2: Se olvidó en la mesita de luz. 1-0 ganó el equipo de Alejandro. Bien, después, entre dos equipos que no dan ningún tipo de garantía de que vaya a ganar un partido. Pobre Tony Pacheco, agarró un central español medio alicaído. Mauricio Larriera, que como él dijo, todos los fines de semana firmó un contrato pues, en la época de Peñarol. Todos los fines decía esa frase porque siempre tenía la sensación que le iban a volar.
3: Y sí.
2: Y hay un momento que un defensor Sporting por ese
3: camino. Un penal, defensor, lo vi.
2: Sí, 1-1. Y bueno, después, su querido, inefable, nacional.
3: ¡Chaque!

0: y encontrar.
1: Empataron.
0: Una alegría tremenda, íbamos ganando y le, ¿qué se le dieron? Bueno,
2: volvió a recuperar la memoria. Este es el verdadero Nacional. 2-2 ante Juventud de las Piedras.
0: El camino es difícil, dijo Carreño.
2: Es que Carreño, de
0: verdad. Pero pasa que claro.
2: Dentro todo hay un orden. El che, problema es que del medio para atrás, Nacional. Del medio para atrás, Nacional, vamos a hablar de un término poco feliz, es un flan.
0: Un flan. No, el flan es rico.
2: Es rico, pero no le gustaría comerlo a nadie.
0: No,
2: pero ¿sabés lo que? El día que, bueno, fue, no pasó ni 72 horas que estuvimos en Montevideo haciendo ese trabajo para AUF.
0: Sí.
2: Uno lo miraba, y del medio para adelante genera preocupación nacional, ya sea suplente o titulares, pero el medio para atrás, es agarrarse la cabeza porque ya es peligro de gol Nacional.
0: No, y sobre todo la última jugada no te puede,
2: no te enojes.
0: Saludo para Virginia Roda que no puede ser.
1: Empató Nacional.
0: Está escuchando Virginia ahí.
2: Saludo para Virginia Rodas.
1: Haciendo como puede, porque no le fue nada bien el fin de semana a sus equipos.
2: La alegría va por barrio, ya le va a tocar, ya van a volver.
0: Obvio.
2: Y serán millones.
0: Bueno, a ver.
2: Bueno, y después a última hora, con el arbitraje de Férez medio complicado, como siempre. No es un...
0: Ay, me olvidé mirar ese partido.
2: Ganó Liverpool 1-0. A ver. Hay una mano notoria en el final del partido de Boston River, a favor de Boston River. El tema de que adujeron, y creo que puede dar una cierta verdad, que la pelota no busca el contacto de él con la pelota, sino la pelota le cae y le pega la mano y va hacia abajo.
0: Lo que
2: pasa es que es la típica dualidad de criterios. Si uno mira esa mano con la vista con el reglamento viejo, es penal.
0: Es penal.
2: Pero con las queridas reglas del VAR.
0: Bueno, a ver, ¿vos qué decís? ¿Es penal o no es penal?
2: Para mí es penal. Pero bueno.
0: Si Marcelo Vanega dice en esta mesa que es penal, señores. Fue robado el equipo de Boston River.
2: Ultrajado,
0: robado, vilipendiado.
2: Está diciendo. No. En idioma español no me fue bien.
0: Ahora, fue penal.
2: Sí, fue penal. Y bueno, hoy.
0: Todo el mundo dice que fue penal.
2: A las 15 horas, el mundo se detiene.
0: El mundo se detiene.
2: Todos nos
0: quedaremos... ¿Qué es el nombre para un streaming? El mundo se detiene.
1: Ya está, ¿no? Ya existe, ¿no?
2: Ya
1: existe el programa ese.
2: Le buscamos...
1: Es un lindo nombre para ponerlo.
2: No se detiene. ¿Le ponemos una S y ya?
0: No, y sin embargo se mueve, podemos ponerle. ¿Qué frase esa, atribuida a... ¿Atribuida a quién? ¿A quién?
2: De Sánchez.
0: Y sin embargo se mueve... ¿Quién fue? ¿Copérnico, no?
2: Ahora en el mundo que me quiero bajar. Eso sí,
0: pero no.
2: Ya está registrado.
0: Sin embargo, se mueve, es de Galileo Galilei.
2: ¿Vio que?
0: Galileo Galilei dijo, y sin embargo, se mueve. Cuando lo obligaron a decir que él decía que la Tierra era redonda, mirá cómo nos vamos desandando.
2: ¿Cuatro del Parque? ¿Quién es Galileo Galilei?
0: Galileo Galilei. Galileo Galilei.
2: No va a conocerlo.
0: Juego de cinco.
2: ¿Sabés quién lo trajo?
0: Bueno, porque
2: viste cuando empiezan las conversaciones.
0: Galileo Galilei
2: te dice dónde jugó y quién lo trajo.
0: Lo iban a quemar como hereje porque había dicho que la Tierra era redonda. Y entonces lo obligaron a decir que no era así. Y entonces él reconoce para salvar su vida y cuando termina el reconocimiento dice, y sin embargo se mueve. Y ahí quedó la frase. Creo que es así.
2: No me acuerdo si era así,
0: pero quedó precioso el cuento, ¿no?
2: La verdad que estuvo una me hace
0: conmover mucho.
2: Gracias por existir.
0: Bueno, ¿cómo salió Galileo Galilei al final?
2: No, iba a decirle que iba a pararse el mundo. La verdad, Fernando a mí me preguntaba, ¿a qué hora es el partido? Y esperá un ratito porque a las 15. Juegan Albio Progreso a las 15 horas de este lunes, allí en el estadio Luis Federico Francini, no sé cuál es ese. Luis Alberto Francini, pero bueno,
0: bien.
2: Luis Francini se lo conoce. Mientras tanto, que la fecha de este torneo uruguayo da que el puntero es Liverpool. Con 13 unidades, Montevideo City Torque con un partido menos. Ese partido con Peñarol puede marcar de falta un mes.
0: Podría
2: ser perfectamente líder del torneo. Uh-huh. Con 12, quedó segundo, tercero, cerro.
0: ¿Sabés cómo se va a llamar el streaming? Todavía falta un partido.
2: Pero bueno.
0: Ese está bueno, Fernando.
2: Ese está bueno.
0: Todavía falta un partido.
2: Ya tenemos 4 títulos de streaming en 5 minutos. Increíble. Hoy vinimos una.
0: Es lunes.
2: Cerro, 10 puntos. Racing con 8, Deportivo Maldonado 8, al igual que Juventud y Boston River. Peñarol, al igual que Nacional.
0: Peñarol, Peñarol, Peñarol.
2: Como la canción de Sergio Dalma, bailar pegados es bailar. Bueno, así están en la tabla de posiciones porque están juntos en el mismo lugar con 7 unidades. Cerro Largo 4, Central Español 4, Progreso 3, Danubio 2, Defensor Sporting 2 puntos y Albion, que está colista de la tabla con 0 unidades. Bien. En la anual, el líder es el Club Atlético Peñarol con 50 puntos. Deportivo Maldonado 49, al igual que Racing. Qué gran campaña el Torque, ¿eh? Con un partido menos está 3 de Peñarol. Uh-huh. Con 47, Liverpool 42 y por ahí asomándose como el amanecer en Colonia, el Sacramento Nacional con 42.
0: Asomando por el túnel.
2: Pero cantala.
0: No, asomando por el túnel, otro nombre para el streaming.
2: Está bien, ¿no? Yo pensé que la iba a cantar. Iba, deportivo. Iba a pegar una
0: zapada. Va a empezar así. Va a empezar
2: bueno, Nacional
0: así.
2: Igual.
0: Asomando por el túnel. Dominando la emoción.
2: Ah, la canción de Jaime.
0: A la cancha, a la celeste, a las páginas de gloria, escalón por escalón.
2: Espere. Ustedes de. Usted es Cabrera, perdón. Sí. ¡Ah! El humor fino, humor inglés. ¿Usted cree que es mufa esa canción?
0: No.
2: Yo lo puedo garantizar que sí.
0: ¿Sí? Ah, bueno, está.
2: Yo lo utilicé una vez y perdí Uruguay al otro. ¿Usted dice que sí?
3: En la radio tenía prohibido pasarla yo.
2: ¿Sí? Ah, ¿sí?
3: Radio,
2: ¿en serio?
3: En una radio deportiva no se podía pasar.
2: ¿Mira?
0: Ajá, ¿y acá la podemos pasar?
2: Y puede,
0: vamos,
2: se puede caer el mundo directamente.
0: Vamos, Forlán, vamos, Diego Forlán.
2: ¡Va!
0: ¡Uruguay, va! Ahora vamos a hablar de eso, de la citación de Diego Forlán. Ah, de la reserva de Diego Forlán.
2: A mí no me sorprendió para nada.
0: No.
2: Yo quisiera saber cuál es la tesitura que habrán tomado los que decían que volvía Luis Alberto.
0: ¡Ah!
2: Pero bueno.
0: No
2: le estoy echando la culpa a la...
0: No, pero a mí me parece bien.
2: Creo que ilusionaron a la gente que quería realmente el regreso de Luis. Para mí la ilusionaron, pero bueno.
0: Lo que pasa es que con los centrodelanteros que citó está bien, porque...
2: Pero hay mucha variedad.
0: Le van a dar una chance a Merentiel, me parece a mí. Me parece. A mí me gusta Merentiel. Me hace acordar a mí. Seguí.
2: La gente no se come esos cuentos. Huracán de Paso La Arena. En el otro es a 1 La Luz.
0: Claro.
2: En la segunda división profesional. Paysandú le ganó a 1 Cerrito.
0: Uh-huh.
2: Colón le ganó a Miramar Misiones, que no levanta, 1-0. Atenas de San Carlos le ganó a River Plate 3-2. Mismo resultado, perdió otra vez River. Oriental ganó de visita en el Raúl Saturnino Goyenola. ¿Conoce ese estadio usted?
0: No.
2: Ese es precioso.
0: No, no conozco.
2: Las escaleras son interminables.
0: No conozco ni Rivera ni Tacuarembó. Si me querés invitar un día a pasear.
2: Hace más de 20 años no voy a Rivera.
0: No, yo no conozco.
2: Yo fui cuando salió campeón con la Unión.
0: Conozco todo el país, menos Rivera y Tacuarembó. Te juro, gracias al fútbol y al teatro, conozco el Uruguay, menos esos dos lugares. Si me quieren llevar, con mucho gusto. A actuar o a jugar a la pelota.
2: Por contrataciones, 099.
0: Una excursión ahora de jubilado, ese tipo de cosas.
2: ¿La empresa de las cuatro letras? La que está acá un par de cuadras, va y se anota y ya está.
0: Claro.
2: Y después Rentista le ganó 2-1 a Fénix. ¿Qué lo viera? Esto con la bolsita así, sobre la
0: ropa. ¿Los medicamentos? ¿No? ¿La bolsita de los medicamentos? Nos vamos de paseo, pipi, chofer, chofer, chofer. ¡Apúrese el motor! Ay, qué horrible, por favor, chiquilines. 092-999-935.
2: No, bueno, y hoy juega Plaza Colonia. Las 19 horas frente a Uruguay Montevideo, ahí estaremos. Que quiera escuchar los pelotazos en contra que uno dice de campo de juego, estaremos ahí.
0: ¿A dónde juega?
2: En el Juan Gaspar Prandi.
0: Ah, bueno, lo voy a mirar. A las 19 horas vas a estar ahí.
2: 19 horas.
0: Te voy a ver.
2: Sí, te saludo.
0: ¿Te puedo mandar mensaje?
2: Y si me dejan mandar el saludo, hoy tengo que mandar un saludo obligado, 2, y con el tuyo sería 3. Usted es el primero.
0: Usted
2: es el más famoso.
0: Llamará a un famoso. Famoso actor de Colonia, decí, ganador de varios premios. Decí así. Yo te iba a decir lo que tenés que decir.
2: El multipremiado para la industria.
0: Multipremiado, decí eso. Bueno, mirá, nos está mirando el multipremiado actor Martín Cabrera, ex... relator, ex relator de fútbol.
2: No termina mal, le mandan el saludo hoy.
0: Pero bueno,
2: terminan, van 80 minutos y siguen.
0: Pero
2: bueno, los resultados que hubieron en la fecha de momento sin jugar.
0: Mirá que te voy a estar mirando.
2: Escuchando, porque yo no salgo en cámara.
0: Sí, pero yo voy a estar viendo.
2: Vos salen mi hermosa nariz.
0: Vos tenés que hacer un gesto así cuando pases frente a la cámara, que es para mí.
2: Pero ahora nos vamos a poner de acuerdo.
1: Yo estoy en la línea detrás de cámara.
2: Corazoncito.
1: No voy a decir a la gente que se ya dice.
2: Bueno, vamos, siga.
1: Tercero.
2: Y bueno, si gana, obviamente quedará puntero.
1: Vamos, Plaza,
2: vamos, Plaza, a jugar. Vamos, Pata Blanca.
1: A soñar.
2: Bueno.
1: Pero como hincha de Plaza, usted debe conocer.
2: Es linda la canción. Yo no me sé ninguna canción. No,
1: si está escuchando Virginia, se va a enojar con nosotros y no tengo ganas de pelearme con Naires.
2: En las semifinales de la Liga de Fútbol de Colonia, en el día de ayer, ganó Progreso 1-0 frente a Semillero con el gol de Nahuel Martinena en la hora. Iban a penales.
1: Un centro rastrero pasó por todo el área chica.
2: Nahuel.
1: ¿En la hora fue?
2: En la hora.
1: ¡Qué emoción!
2: Se lo encuentra el gol y bueno.
1: ¡Qué emoción!
2: El gol de Nahuel Martinena. Este año se juntaron todos los primos, hermanos Martiarena, la familia Martiarena Waller, Mauro, Agustín, Nahuel Martiarena, Nicolás, son los hermanos. Querían juntarse una vez y salir campeón y ascender a Progreso. Así que ganó apertura, clausura y torneo oficial. El anual la ganó Semillero, hay que recordarlo. Y bueno, quedó de esa manera. Y después el partido de fondo. Ganó San Carlos un partidazo, primer tiempo 3-2 terminó.
1: Se mataron a goles,
2: una frase que nunca se dijo en la radio. Uh-huh. Lluvia de goles también. ¿Qué sería lluvia de goles? Que caen pelotas del cielo, ¿qué?
1: No, caen adentro del arco.
2: Adentro del arco.
1: Sí.
2: O si no el referí el medio de la cabeza, ¿no?
1: Claro, por eso.
2: Yo una vuelta le pegaba a una que para una persona. pero en otro deporte quise alcanzar una pelota de voleibol y le arranqué la cabeza de un pelotazo.
1: ¡Qué bruto!
2: Le fui a devolver la pelota y no me di bien el ángulo del tiro. Y fue de ir departamental hace poco. pelo en de forma permanente. Le volé la cesera. Y no me daba las patas para salir corriendo a la plaza del deporte.
1: No.
2: Pero bueno, un saludo para Marita González, que le mandó.
1: Marita. A veces la veo la cruz.
2: Sí, en el pelotazo, te pido disculpas. Casi 28 años después fui yo que te pedí el pelotazo.
1: Nunca supo quién había sido.
2: Nunca supo. Y hoy dije la verdad, si las autoridades policiales quieren detenerme, aquí estaremos. Me haría falta dormir un poco tranquilo alguna vez en la vida.
1: Próximo streaming, dormir en un calabozo.
2: Ahí va.
1: ¿No?
2: Bueno, dos goles de Rodrigo Pérez y el restante de Lucas Jaimanat, los dos goles de Juventud, Juan Torres. Tuvo tres penales Juventud, el último Sebastián Noin lo malogra porque se mandó un atajadón Mendoza abajo contra el palo izquierdo.
1: Qué buen arquero Mendoza.
2: Y como los vinos, los vinos mendocinos.
1: Una pregunta, sí. ¿Cómo fue el trámite del score? Recordámelo porque...
2: 1-0
1: de San Carlos.
2: San Carlos, gol de Rodrigo Pérez.
1: Rodrigo Pérez.
2: Empata de penal nuevamente Juan Torres.
1: Juan Torres.
2: Luego se pone 2-1 de Rodrigo Pérez. 2-2.
1: 2-2.
2: Perdón. 3-1. 3-1. Y descuenta faltando apenas 2 minutos Juan Torres el score final. Con esto conlleva, querido Martín, de que el campeón oficial de primera división, bicampeón, es el conjunto San Carlos. Bicampeón en primera San Carlos. Bicampeón en general en categoría juvenil. Progresó haciendo. Y bueno, ahora entre semana. Quedaron los partidos de Progreso Sarandí a las 19 horas, final de la reserva.
1: Bien.
2: Oficial, dirigirá Fabián Balsa. Y el repechaje. Bien. Si Semillero quiere ascender, tiene que ganar 2 partidos.
1: Ajá.
2: Primero el miércoles, ante Deportivo San Pedro, a partir de las 21 horas en el campus municipal.
1: Si gana Deportivo San Pedro, queda todo como está.
2: Claro, se queda en primer. Creo que empatando también se queda porque tiene ventaja deportiva.
1: Bien.
2: Luego, esto, querido. Martín, arranca la Copa Colonia.
1: Copa Colonia, tenemos que jugar.
2: Un himno,
1: acabo de inventar el himno de la Copa Colonia.
2: Claro, el jingle de la Copa Colonia lo tenemos aquí en exclusiva.
1: ¿Vos te imaginás los equipos entrando a la cancha y que se escuche, así como está el himno de la Champions League, que se escuche Copa Colonia, Copa Colonia, tu, Copa Colonia, Copa Colonia, con el coro municipal.
2: ¿Qué sería?
1: Con trompeta.
2: No, una trompeta.
1: Tu.
2: Está medio tapado en la
1: salida. Tu. ¿Está bien, no?
2: Es un tremendo himno.
1: Claro,
2: me estoy imaginando que es espectacular. Bueno, Doble jornada de José Ale. Sarandí, el General, Peñarol, Juventud. La gente dirá, ¿qué fumaron estos muchachos? Todavía nada. Los levantamos así. En la doble jornada de Feliz Pecio, Orquesta Wonders, Barrio Sur, Artesano San Carlos. 13:30 y 15:45 las dos canchas.
1: Bien.
2: Mismos horarios en Antonio María Clara, Progreso Huracán y Central Nacional. Y bueno, sujeto a lo que lleve el enfrentamiento, porque coinciden en el grupo, pueden jugar o entre semana o el fin de semana. Ajá. Maracaná, Deportivo San Pedro y Semillero El Parque. Esto es en el Alberto Burger, la doble jornada, pero hay que esperar lo que pase con este partido de repechaje, si hay uno o dos partidos para fijar el fin de semana,
1: o sea,
2: o el miércoles.
1: En, en la serie del parque está San Carlos, Semillero, Artesano y El Parque en el grupo de la muerte.
2: Sí. Nunca se dijo eso. En la FIFA dijeron, a mí qué buen mote para poner un equipo difícil.
1: El grupo de la muerte.
2: El grupo de la muerte, sí, señor. Bueno, no sé qué más que quiere que le diga.
1: No, bueno, Cristian Salviano. Muy completo, muy completo 4. El informe. ¿Qué tenemos?
2: Fútbol Deportivo de Colonia ganó 1-0.
1: Deportivo Colonia no lo para nadie. ¿Fútbol de Salón?
2: Fútbol de Salón ganó 10-4 el Cristians. Gran factura cosechada goleadora. De Juan Torres.
1: Juan Torres juega los fines de semana fútbol de salón y fútbol.
2: Sí, como casi toda su vida.
1: Impresionante, ¿eh?
2: Este año no estuvieron, por ejemplo, Diego Vela, Luciano Soria, Sebastián Noy ha elegido no jugar futsal este año.
1: Ajá.
2: También. Son unos jugadores de futsal. Son
1: es impresionante.
2: Juan Torres, cuando anda inspirado.
1: ¿Dónde te sentías mejor jugando? ¿En el fútbol de salón? En el. Pará, déjame las opciones. No te apures. Vamos a hacerlo. A lo Alejandro Fantino. ¿Dónde te sentís mejor jugando? ¿Fútbol de salón? ¿Fútbol de papi fútbol? O sea, de fútbol 5. ¿Fútbol de cancha grande o PlayStation?
2: Fútbol 5, PlayStation y cancha de 11. Casi no la toco porque no me da el físico, ¿no?
1: O sea, que ninguna de las tres, ¿no?
2: No, fútbol 5. Fútbol 5, dos años consecutivos, vaya. Invicta, vaya menos vencido.
1: Que porque no jugabas, no entraba.
2: Claro, directamente los otros equipos no se presentaban y yo ganaba el cero en el arco.
1: Así que.
2: No, me defendía el arco. Hasta que en un momento vi que la categoría empezó a subir el nivel y dije,
1: pateaba muy fuerte. No vale fundir. Ese es el programa de streaming. Así se va a llamar.
2: No vale fundir, sí, porque está No Vale Chumbiar, que es de José Fasanello, el streaming. Por la duda lo hizo.
1: Pues finalmente no se puede trabajar tranquilo, te copia todo el mundo. Bueno, tiren suave que hay chicos. Y hay niños.
2: Que tiene familia, claro. Tiene familia. Bueno, hasta aquí ha llegado mi participación.
1: Bueno, muchas gracias, Marcelito Vanega, ¿eh? Gracias por todo. Hoy, por supuesto, síntesis deportiva.
2: A las 13 repasando
1: con
2: los
1: campeones.
2: Bien.
1: Con Sergio Rica.
2: Ahí está.
1: ¿Qué tal? ¿Cómo anda Sergio Rica?
2: Sergio anda bien, andaba un poco, pasó mucho frío el fin de semana,
1: ¿no?
2: Con la limitada 31, allí en Tarariras. Se vino un frescor entre
1: está sábado. Grande Sergio Rica ya.
2: Y bueno, pero también el frío que hace también.
1: Vamos a mandarle un saludo grande, que se cuide. Viene hoy, viene.
2: Sí, viene.
1: ¿Y quién más? ¿Con quién más va a estar hoy?
2: Y si me da el tiempo, Jorge Sanguinetti, analizando un poco la fecha.
1: Jorge Sanguinetti.
2: Dependiendo si no tiene relatos deportivos en su cadena.
1: Y después, obviamente, el aporte de alguna entrevista, alguna nota.
2: Las entrevistas sí están, esas también están prontas allí.
1: Bueno, muchas gracias.
2: Por favor,
1: gracias por la orden. Bien, y ahí estaba Marcelo Vanega con toda la información deportiva esta mañana en la 93.5. La pausa es muy breve porque ya nos estamos despidiendo.

0: Se va la murga, nos vamos. Gracias por estar ahí, gracias por acompañarnos. Mirá, no te vayas, Marcelo. Y sin embargo, se mueve una obra de teatro. Qué casualidad, ¿no? No se puede hablar nada delante del teléfono.
1: ¿A usted le pasa cosas que comenta o anhela comprar, sí, después le saltan ofertas?
0: Sí, me está escuchando. Me pasa. A ver, decí, probá, a ver, probá con algo. Decí algo.
1: Tengo ganas de comprarme una heladera.
0: A ver.
1: Y al rato aparece oferta. ¿Quieres comprarte una heladera? Acá en Casa Mangolo. Sí. Bueno. ¿Te pasa en serio?
0: Quiero irme de viaje. A ver si es verdad. Vamos, pero ¿a cuánto hay que esperar?
1: Yo le juro, no hablé nunca del tema, no puse nunca en el celular el tema de hace un par de semanas. También me apareció las ofertas de la semana en ese lugar que usted citó.
0: Sí, sí, sí, sí. Bueno, voy a.
1: Se tiene que retirar.
0: Sí, me tengo que ir, pero no, me quedé pensando en que si no, acá me aparece una oferta de tele, de señal de transmisión de televisión, de BPS. Mirá, justo estábamos hablando del viaje de los jubilados, una nota del BPS apareció. De casa no hablamos, acá me apareció una promoción de una casa. Estoy mirando las publicidades que me están apareciendo, llamé una inmobiliaria. No, casa no dije, no. No, dije viaje, dije yo.
1: Viaje.
0: ¿Y vos qué dijiste? Heladera.
1: Claro.
0: No. Mira, acá me está apareciendo para ir al dentista.
1: En la época de los zapatos aprietan, a veces yo hablaba de un préstamo y al toque me parecían 20.
0: ¿Sí? ¿Aparecían? Acá no ha aparecido nada de eso.
1: Después
0: no es.
1: Cosas que usted piensa o le ha dicho a alguien muy cercano, le dice, tengo ganas de hacer algo y al toque me aparece. Ya no sé.
0: Bueno, nos vamos.
1: Nos están escuchando permanentemente.
0: Gracias, será hasta mañana. Mañana nos vemos a las 8 de la mañana. Nos encontramos aquí en la 93.5. ¿Cómo estamos? Si ustedes me invitan, yo vengo.

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Hola, hola, ¿cómo les va? Bienvenidos, muy pero muy buenos días, bienvenidos a Mirada 360, bienvenidos a esta jornada del lunes 7, que se va a presentar con cielo algo nuboso, con periodos de nuboso, algo nuboso en la tarde. La temperatura máxima prevista para hoy 14 grados, la mínima 0 grado, 1030 hectopascales, la presión a nivel del mar, 72% la humedad, los vientos soplan del sur, leves a esta hora en Colonia del Sacramento. Estamos comenzando este Mirada 360 junto a ustedes hasta el mediodía aquí en la 93.5. Quédate con nosotros.

celebró su aniversario, lo hizo con la presencia de mucha gente y la del intendente de Colonia, Guillermo Rodríguez. Hoy fue uno de los días que quedan guardados en el corazón. Tuve la alegría de compartir con los vecinos de Barker la celebración de los 125 años de su querido pueblo, ver a las escuelas de la zona, abrir el desfile a la banda de infantería número 2 y a la de caballería gaucha. Fue realmente emocionante y qué lindo fue inaugurar junto las nuevas letras de Barker, que representan el orgullo y el sentido de pertenencia de toda una comunidad, dijo el intendente Guillermo Rodríguez, que participó de esta jornada y también estuvo en Colonia Valdense.

Le habían reclamado los organizadores que por primera vez el intendente estuviera en la fiesta de la Vagna Cauda en Colonia Valdense, organizada por la Asociación de la Familia Piamontesa del Departamento de Colonia, en el Club Esparta. Bueno, el intendente cumplió y fue una celebración muy especial que permitió encontrarse, compartir y mantener vivas las raíces y tradiciones que forman parte de la identidad del Departamento de Colonia. Una fiesta que tuvo muchísima gente a pesar del frío. Reitero, la Festa de la Vagna Cauda que se realizó en Colonia Valdense. Seguimos disfrutando de esta mañana el Mágica 93.5.

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Bueno, siguen las predicciones de los meteorólogos sobre el tema de El Niño. El meteorólogo José Serra advirtió que el fenómeno del Niño que se aproxima tiende a ser uno de los más severos de los últimos 150 años desde que se tienen registros de este evento atmosférico natural. En declaraciones a los colegas de Montevideo Portal, Serra explicó que se trata de un fenómeno que ocurre cada 2 a 7 años, pero que esta vez está potenciado por la actividad humana, o sea, la actividad antropogénica. El meteorólogo aclaró que no habrá lluvias todos los días, sino episodios severos de grandes volúmenes de precipitaciones en cortos periodos de tiempo. Al llover sobre mojado, como bien se dice, va a provocar inundaciones, alertó Serra. Además, el meteorólogo vinculó el fenómeno con el calentamiento de toda la hidrosfera del planeta. El Atlántico, el Índico, el Mediterráneo y el Ártico están elevando sus temperaturas, dijo Serra. Al elevar sus temperaturas, ¿qué tenemos? Es evaporación, explicó. Serra señaló que esta situación altera la circulación general de la atmósfera y provoca un comportamiento anómalo. Lo que es estable se vuelve inestable, resumió.

0: Álvaro Delgado encabezó ayer domingo el acto en Masoyer en conmemoración de los 120 años de la muerte del general Aparicio Saravia. En su discurso destacó la masividad de la convocatoria y ratificó el compromiso del partido como oposición firme al gobierno del Frente Amplio. Venimos a celebrar lo que dejó esa muerte, su revolución, su muerte no fue en vano. Y esa causa es lo que nos hace venir todos los septiembre acá, a Masoyer, a recordar y también a celebrar, afirmó Delgado, ante miles de simpatizantes que llegaron a caballo, en auto o en camioneta.
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Bueno, y una particularidad, una curiosa dupla se hizo presente durante el debut del nuevo espectáculo protagonizado por Juanse Rodríguez y el músico Luciano Gallardo en el Teatro Estela. Una vez finalizado el show y durante los saludos, se notó la presencia del exintendente de Colonia, el doctor Carlos Moreira Reich, acompañado de la empresaria y organizadora de Janet Andrada. Janet es reconocida en el medio como directora de la productora El Legado, con la que realiza eventos empresariales y la reunión homenaje al relacionista público Diego Fonsalia, fallecido en 2024. Para sorpresa de los presentes, llegaron juntos y no ocultaban en ningún momento el hecho de estar acompañados. Se sentaron uno al lado del otro y conversaron de forma muy cercana. El próximo 4 de octubre, el exintendente será homenajeado en Tarariras, departamento de Colonia, aquí en nuestro departamento, por su trayectoria y el aporte al departamento, coincidiendo con su cumpleaños número 80. Allegados al ex jerarca municipal, en nuestro departamento, por su trayectoria y el aporte al departamento, coincidiendo con su cumpleaños número 80. Allegados al ex jerarca municipal de ser el elegido para volver a mostrarse juntos. ¿Qué pasa por ahí?

Bueno, atención, porque Sebastián Cáceres terminó su relación con Alana Flores, una popular creadora de contenido y expareja de Sebastián Cáceres, futbolista uruguayo, confirmó que su relación con el futbolista llegó a su fin. La influencer mexicana eligió un directo en Twitch para hablar del tema y aclarar cómo está su vínculo con el defensa de la selección uruguaya. Me han preguntado mucho sobre Sebastián y yo soy la persona más feliz del mundo de que él se esté yendo a cumplir su sueño. La verdad es que estoy súper contenta por él. Juntos vivimos, creo que, los momentos más importantes hasta ahora en nuestras vidas. Estoy muy agradecida y no guardo ningún resentimiento ni rencor, pues obviamente le deseo todo el éxito del mundo, dijo la influencer. Sebastián lo que más quería era estar en Europa y verlo desde acá cumpliendo su sueño es algo muy bonito. Le agradezco y le deseo todo lo mejor, comentó emocionada la

0: streamer.
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Bueno, y se aproxima el final de Gran Hermano y evidentemente se piensa que Scipio puede estar en la final. Hubo un aliento inesperado para Scipio que tiene que ver con Charly Sosa, el cantante tropical uruguayo, que realizó un posteo en redes sociales en apoyo a Scipio, la participante uruguaya de Gran Hermano Generación Dorada, que se encuentra en la final del certamen. En línea con lo anterior, Charly cantó un tema en apoyo a Scipio con la melodía de la canción Mayonesa. Vamos, Scipio, que estás en la final. Así comienza la canción interpretada por el músico. A continuación alienta a la participante pidiéndole no te rindas ahora que tenés que ganar. Finalmente invitó al público a votar a la concursante, todo el mundo a votar a Scipio por GH Global al 9009, dijo Charly Sosa.

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Bueno, Yanina Latorre expuso las intimidades de Diego y reveló algunas cosas que son muy íntimas. Bueno, la honestidad brutal de Yanina Latorre volvió a dejar al descubierto la intimidad de su matrimonio con Diego Latorre. Sin filtros ni pudores, la conductora de Sálvese Quien Pueda admitió al aire que en su casa hay que explorar y reveló que utilizan juguetes sexuales para avivar la pasión. Tengo juguetes sexuales, me encantan, reconoció la figura televisiva con total naturalidad, para luego agregar con picardía y sin sonrojarse. Las uso sola y acompañada. Sus declaraciones sorprendieron al panel y, bueno, desataron las risas. Sin embargo, ante la consulta de sus compañeros sobre la posibilidad de sumar vestuario temático, la presentadora bajó las expectativas con respecto a la lencería de fantasía. Con su característico humor, confesó que para dormir prefiere la comodidad absoluta y dijo: duermo en pijama.

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Bueno, un accidente aéreo se registró en el aeropuerto de Miami. Un avión de carga de Amazon sufrió un accidente ayer domingo en el aeropuerto internacional de Miami, luego de salirse de la pista tras aterrizar, según informó la Administración Federal de Aviación de Estados Unidos. Hay al menos 5 muertos y otros 5 heridos. De acuerdo con el organismo, el vuelo 7598 de Prime Air abandonó la pista cerca de las 14 horas locales, 15 horas de Uruguay. La aeronave era un Boeing 767-300 que había partido desde el Aeropuerto Internacional Luis Muñoz Marín de San Juan, Puerto Rico. Tras salirse de la pista, el avión impactó contra varios vehículos, más de 60 unidades del Cuerpo de Bomberos y Rescate de Miami fueron desplegados en la zona para atender la emergencia. Al llegar al lugar, los profesionales se encontraron con un avión que se había incendiado como consecuencia del accidente, con intensas llamas y mucho humo. Seguramente hoy se dará a conocer los heridos y los daños.

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1: Estamos llegando al final de esta edición de Mirada 360 de lunes. Para esta tarde nuboso, con neblinas, bajas temperaturas, vientos del sector oeste entre 10 y 30 kilómetros por hora. La máxima para hoy será de 12 grados, la mínima de 2 grados. Mañana martes, nuboso con periodos de cubierto, heladas, nieblas y neblinas. Por la tarde estará algo nuboso, máxima 16, mínima 1. Mañana volvemos a las 10 para seguir mirando al mundo en 360.

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Así, gente linda, arrancamos una nueva edición de Cruzamos el Mississippi y hoy un día especial. Bueno, vamos a salir un poquito de lo que es la norma del programa, de la música que se pasa en todos los programas. ¿Cómo le va, Fernando? ¿Anda bien? Primeramente, bueno, ¿cómo estuvo el fin de semana? ¿Bien? ¿Fue al circo? Bueno, no sabe lo que se pierde, ¿eh? Tiene que ir, ¿eh? No tenemos chivo, pero tenemos que recomendarlo. Bueno, les decía que voy a salir un poquito de lo que es la música que ustedes escuchan aquí en Radio Mágica. Quiero agradecer al operador que me lo permite hacer, porque hoy se están cumpliendo 30 años de que Gilda, la cantante argentina, pasó a firmar su último contrato y se fue a su última gira. Así que hoy la vamos a estar recordando con temitas. Bien ahí. Miriam Alejandra Bianchi, conocida como Gilda, fue una cantante y compositora argentina. Es considerada una de las máximas exponentes de la cumbia tropical de Argentina gracias a su exitosa carrera de apenas 6 años. ¿Eh? Recordemos que con apenas 33 años, un 7 de septiembre, un día como hoy, del año 96, en Villa Paraná, en Argentina, ya iba de hacer una gira, y bueno, y en esa ruta tan peligrosa que es la ruta 12, encontró la muerte junto a 6 personas más, ¿eh? Increíble, porque un 7 de septiembre a las 7 de la tarde murieron 7 personas, ¿eh? Así que bueno, y ahí empezó toda una historia, todo un mito que muchos la consideran la Santa Gilda. Se le atribuyen milagros, y bueno, la gente está muy en Argentina, la quieren que la beatifiquen, ¿eh? Han mandado carta a distintos papas que han habido desde que ella murió, y bueno, y se está esperando entonces que algún día sea beatificada como Santa Gilda, ¿eh? 30 años hoy con esta música que está sonando.

para, no para de sonar, con apenas 34 años, así que hoy tendría 64, ¿eh? También destacar que en el lugar del accidente, los fanáticos, con un pedazo de ómnibus que quedó ahí, hicieron un santuario que miles y miles de personas desde aquel momento lo han visitado. Yo tuve la suerte de estar dos veces por ahí. Realmente es un lugar lleno de paz, de tranquilidad. ¿Usted anduvo por ahí, no? No. ¿Iría si anduviera por ahí? No sabe. O sea, es un lugar. Yendo a en la época que se iba cada rato a Argentina, que la gente que iba por ómnibus o la gente que iba en auto, bueno, es un lugar que te queda de pasada. Ahí en la kilómetro 7 de la ruta 12, bueno, está hecho el santuario. Muchas veces había inundado, porque es una zona muy inundable ahí en el Paranacito, pero el dueño de este campo, ese pedazo lo ha donado para que sea convertido en un santuario. Así que bueno, está muy cuidado. Hoy, desde las 7 de la mañana, hay festejo, música en vivo, bueno, y los fans se acercan a este lugar tan lindo que es el santuario. Así que si tienen la posibilidad, van a Buenos Aires en vehículo, paren ahí en el kilómetro 7 de la ruta 12, porque van a ver el santuario. Bueno, también tuve la suerte de ir a la Chacarita, donde está ella, que también hoy es un día que yo también dando el informativo antes de venir para acá. Bueno, desde la mañana temprano en el cementerio de la Chacarita, ahí donde descansan sus restos, está lleno de fanáticos que van a visitarla y bueno, y le llevan sus ofrendas. Así que bueno, la recordamos entonces a Gilda, 30 años de su partida.

más notas que hacen hoy. Dice, por ejemplo, en esta que encontramos acá, Gilda murió hace 30 años, pero para miles de personas nunca se fue. Fue maestra jardinera, madre y cantante de cumbia. Miriam Alejandra Bianchi se convirtió en Gilda y llegó a ser una de las voces más queridas de la música tropical argentina. Recordemos que en esa época Gilda era muy flaquita, muy menudita, y en esa época reinaba, por ejemplo, Lía Cruzet, la bomba tucumana. Ella, cuando va a hacer un casting, la miran como diciendo: no, muchacha, no tenés cuerpo como para ser cantante. Y bueno, ella la luchó, hasta que consiguió su éxito. Y bueno, apenas 3 años después encuentra la muerte en esta ruta. Después de su muerte, el dolor de sus seguidores empezó a transformarse en devoción. Si bien es como yo decía recién, si bien la iglesia nunca la canonizó, pero fue la gente la que la convirtió en santa.

Lo tengo a Fernando atomizado con la cumbia. Bueno, les cuento que ese día, el 7 de septiembre del año 1996, además de Gilda, murieron seis personas más, entre ellas su hija y su madre, Mariel Cagni, y su mamá, lo tengo por acá el nombre, Beba, fallecieron junto a tres músicos más. En total, siete personas murieron en el accidente, convirtiéndose, ahí empezó toda la historia, a las 7 de la tarde, siete personas, Así que bueno, hoy los fanáticos y fanáticas de Gilda la estamos recordando en este especial aquí en Cruzamos el Mississippi.

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5: Bueno, continuamos en la mañana de Mágica, en este Cruzando el Mississippi. Bueno, en un día especial de hoy, que comenzamos hablando de Gilda y de esto, de esta fábula y de estas historias que ocurren una vez muerta ella. Bueno, nos vamos a Nueva Helvecia ahora, vamos a hablar del Molino Quemado. Pero no vamos a hablar del Molino Quemado, del monumento que hay ahí, de lo que va quedando, de las construcciones, sino vamos a hablar de la leyenda que rodea a este lugar encantado que tiene Nueva Helvecia. Y bueno, que tuve la suerte de un día sin querer encontrar a César Montelongo, que estaba ahí, y bueno, y a partir de él enterarme y meterme en esta historia que ocurrió el 8 de marzo. Estamos en línea, vamos a hablar con César. César, buen día, bienvenido.
6: Hola, buenos días.
5: ¿Cómo están? Bien. Vos sabés que estaba, si bien es un monumento histórico y todo lo que me digan, pero hay una historia atrás que vos la contabas y la contás muy bien, y bueno, quiero que la gente se vaya interiorizando de qué hay en ese lugar a partir de ese 8 de marzo donde sucede esa desgracia en ese lugar.
6: Sí, arrancamos del año 1876. Ahí comienza la historia de lo que es hoy el Molino Quemado, el gran molino Paso a la Tranquera. Orgullo en la zona por ser un generador de trabajo para muchísima gente, el primer puente importante que hubo en la zona también para pasar sobre el río Rosario, un lugar con una historia y con un lugar muy importante para esos tiempos, ¿no? Que eso dura del 76 a 1881, el 7 de marzo, cuando ese lugar amanece envuelto en llamas, y de ahí cobra el nombre de Molino Quemado como lo conocemos hoy.
5: El verdadero nombre era Molino de la Tranquera.
6: Molino Paso de la Tranquera, exactamente. Su dueño, que vale la pena recalcarlo porque es una obra muy importante para la zona y para esos años, don Luis Piñe. Es un inmigrante francés el cual había llegado a Rosario en 1854, uh-huh, ya riendo a unos pequeños molinos por ahí, toma experiencia, ve el potencial de la zona y arma este, que es uno el molino más importante de esos momentos, ¿no? Uh-huh. Y además con que lo hace marchar con energía hidráulica. Uh-huh. O sea, era un gran adelanto y una fuente de trabajo muy importante para toda la zona de la colonia agrícola Nueva Alvesia.
5: Y también estaba el peaje ahí, ¿no?
6: Ahí estaba el peaje, exactamente. Uh-huh. Fue el primer puente importante que hubo, que hoy se pueden apreciar todavía perfectamente lo que era la represa, uh-huh, y encima de la represa, majestuoso puente de madera donde se cobraba el peaje, que lógicamente tengo los documentos con los, uh-huh, precios, con todo, yo te lo mostré en algunos...
5: No, por eso, escúchame, ¿sí? César, por eso estás al aire acá en esta radio, en este programa, porque sé que lo que estás diciendo es toda realidad, o sea, no hay forma de que no.
6: Muchas gracias. Para mí es un placer destacar lo importante que fue y lo importante que siguió siendo a través de los años. Pues estamos hablando que han pasado más de 150 años y ha sido un generador de trabajo durante generaciones y más generaciones, porque era el pulmón turístico de la colonia. A la vista está que a la vez que el molino, en un momento lo privatizan, el turismo de la colonia murió. Muy, uh-huh, lamentable, muy triste para la gente que vive del turismo. Sí. Y todos los que me están escuchando, uh-huh, que hacen turismo en la colonia, saben que esto es una realidad, ¿no? Uh-huh.
5: César, ¿cómo llegás, cómo, sí, te involucrás vos en este lugar, a este lugar encantado, este lugar mágico? ¿Cómo empezás vos? Recordemos a la gente, sí, que está escuchando, que quizás no conoce, sí, a César. César era, sí, era un guía, d'honore, como se dice, lo hacía de, sí, corazón, llevaba a la gente, hacía tour y demás. Bueno, ¿cómo vos llegás a ese lugar?
6: Sí, a mí el lugar, lo que me atrae es mágicamente. Uh-huh. Un día voy, lo conozco, uh-huh, siento que había estado en ese lugar.
5: Bien.
6: Sabía que había estado, que conocía ese lugar, uh-huh, sin nunca haberlo pisado.
5: Claro.
6: Ahí siento también ese día la necesidad de tener que hacer algo por él, uh-huh, ¿viste? Porque estaba totalmente, más allá de que ya era ruina, pero el abandono era, sí, tan absoluto,
5: totalmente,
6: que los árboles, uno no distinguía prácticamente, uh-huh, las obras impresionantes que hay ahí, porque era todo árboles. Uh-huh. Primer paso, hablé con su dueña en ese momento, ella con mucho gusto me permitió trabajar en él, y ahí comencé a limpiarlo, a prolijearlo, uh-huh, a que la gente pudiera apreciar realmente la obra imponente que había ahí. Y más, como yo siempre digo, echan esos años de cero tecnología.
5: Sí, sí, sí.
6: Y así comenzamos un camino muy largo de experiencias espectaculares. Lo llevamos a lo más alto del turismo, se convirtió en el lugar, dicho por muchos agentes turísticos, en el lugar más importante del departamento de Colonia.
5: Bueno, César, vamos a contar a la gente ahora,
6: sí,
5: qué pasó. ¿Por qué hay una leyenda? Sí. ¿Por qué hay cosas, sí, raras ahí? ¿Nos metés en ese mundo de esa noche?
6: Sí, claro que sí. Uh-huh. El 7 de marzo, el molino amanece envuelto en llamas.
5: Uh-huh.
6: ¿No? Ahí comienza la tragedia del molino quemado, o lo que lo inmortaliza al molino quemado. Y al otro día, al siguiente día, Elisa Niedeger, que es la esposa del capataz, que vive ahí en el tercer piso de esa fortaleza que es el molino, junto a su marido Adolfo Kunz, ella amanece ahogada en el arroyo.
5: Uh-huh.
6: Por ahí los datos oficiales dicen que el caballo la golpea y ella cae al agua. Eso es lo que el esposo le cuenta a la policía, ¿no? Uh-huh.
5: Esos son los registros que hay en la policía, vamos a decir.
6: Registros oficiales.
5: Bien.
6: Estamos hablando de registros oficiales. Todo,
5: bien,
6: esto que yo te estoy contando, uh-huh, hasta acá vamos en la parte documentada.
5: Bien.
6: El 7 de marzo se prende fuego el molino. El 8 de marzo.
5: ¿Hola? A ver, que se nos cortó el... Vamos a llamar de nuevo a César, se ve que se movió. César, no te muevas, que se nos fue el... Bueno, la gente que mientras que tomamos el contacto con César, les cuento que el molino quemado está en Nueva Alvesia, el camino de la Totora, ustedes van por ahí y van a ver carteles. Lamentablemente hoy es un predio que es privado, y bueno, y han dejado, no dejan entrar a la gente. Estamos a César, ¿lo tenemos? César, no te muevas, viste que mucha tecnología tenemos hoy, pero viste que a veces se complica.
6: Sí, sí, sí, lo que pasa es que justamente estoy viajando en este momento, tuve que sacar un viaje imprevisto y estoy en viaje, pero seguimos charlando, sí, seguimos.
5: Bueno,
6: preguntá lo que quieras.
5: Y vamos ahí, llega, bueno, el 8 de marzo aparece esta tragedia, el molino quemado, esta mujer ahogada, Y el marido declarando que supuestamente le había golpeado un caballo y se había caído.
6: Exactamente. Bueno, pero
5: ¿qué pasa?
6: La tragedia no queda ahí, porque el 12 de marzo,
5: ¿sí?,
6: Adolfo Kunz está instalado con sus dos hijos pequeños en una casita que estaba a dos cuadras, una casita que habían comenzado cuando se comenzó a hacer las obras, él vivía ahí.
5: Estamos hablando que el viudo.
6: Bien. El viudo está con dos nenitos en su rancho, uh-huh, y con una cuñada que se llama, que es hermana de la muchacha muerta, uh-huh, la está ayudando con él, ella que él quedó solo con estos niños. En un momento le dice a Emma Rosa Nides, que era así se llama la cuñada, uh-huh, que venga al pozo, que está frente a la fortaleza, Oscar Agua. Uh-huh. En ese momento que Emma llega al pozo, Adolfo se escucha un disparo y Adolfo sabía que estaba la vida.
5: Uh-huh.
6: Adolfo el 12 de marzo
5: se quitó
6: la vida.
5: En la casita que estaba ahí al costado del molino.
6: A dos cuadras del

0: aparecen, los borran día para el otro, desaparece todo, y ahí comienza a escribirse la leyenda del molino quemado, porque estas almas no tienen tiempo de reaccionar, de partir, de irse, quedan atrapadas en ese mundo mágico que es el molino quemado.
1: ¿Y la leyenda qué cuenta, César? ¿Qué pasa? ¿Por qué se desencadena esta tragedia?
0: La leyenda más antigua, escrita por una mujer en el año 1890, yo encontré ese librito, nos cuenta que hay un drama pasional. Esta mujer que escribe este pequeño librito conoce muy bien a estos personajes, conoce muy bien a la gente del molino. Nos cuenta que hay un drama pasional. Cuenta que Lisa era una mujer rubia, hermosa, bellísima, con 21 años, imagínate. Sí. Belleza total, lo hace así, dice que es un ángel, ¿no? Bueno, estaba casada con un señor de 35 años, con muchísimas responsabilidades. Imagínate que era el mayordomo del lugar, manejaba todo lo que era compras de trigo, ventas de harina, personal. Sí. Un hombre que, lógicamente, no tenía tiempo para su esposa, ¿no? Ya que vivía absorbido por su trabajo. Ella vivía una disciplina militar de trabajo, trabajo y más trabajo. Habían cientos de hombres al lado de ella, pero nadie se fijaba en esa joven mujer que ya con dos niños, pues tenían un nene de 2 años y una nena de 9 meses. Pero una tarde de primavera, había pasado la diligencia, había pasado cientos de carruaje, de repente aparece un hombre muy especial. Elisa se levanta, está lavando ropa al lado del pozo, lo mira y queda deslumbrada con este jinete que vestía de negro. Era un hombre muy especial. Parecía un cura, dice esta escritora, ¿no?
1: Parecía un cura en la vestimenta.
0: El señor este que aparece todo vestido de negro, con unas espuelas muy, muy, muy doradas. Un personaje muy llamativo para la zona. Era toda gente de trabajo, humilde. Esto era un ser diferente. Elisa cruza unas palabras con este señor. Él pregunta dónde queda el pueblo del Rosario y sigue su camino. Pero ahí se llevó el corazón de la molinera con él. Ya que cuentan que...
1: O sea que fue un amor a primera vista.
0: Sí, totalmente. Cruzaron dos palabras y él siguió su camino. Pero a la semana, cuando Elisa siempre iba a Rosario, porque era el pueblo que en ese momento lo tenía todo, la colonia estaba en los comienzos, pero Rosario ya tenía 100 años. Era el lugar donde ella iba a surtir, a buscar cosas que precisaba, ¿no? Cuando pasa el puente de madera, unos pocos kilómetros ahí entre Rosario y Nueves, y el molino, estaba el misterioso hombre esperándola.
1: Mira.
0: Ahí nace un amor que sigue vivo hasta el día de hoy. Porque ahí comienza un romance. Ellos se juran amor eterno, que pase lo que pase, van a seguir juntos más allá de todos los tiempos. Y lógicamente era una zona muy poblada, viste, estaban todos los colonos, ranchos y más ranchos, ojos y más ojos mirando. Era imposible un secreto de esa magnitud conservarlo. Muy pronto comenzó a murmurarse en la zona, sobre todo en la pulpería, donde se reunían después de las tareas del molino, se reunían en una pulpería que estaba ahí en el camino de los colonos, y comienza a comentarse que el mayordomo del molino, de la empresa más grande de la zona, es engañado. Te puedes imaginar en esos años, ¿no?
1: El escándalo de la época.
0: Te puedes imaginar el impacto, el orgullo de Adolfo, ¿no? Pues claro. En esos años había mucho orgullo, ¿viste? Sí, mucho amor propio. Si vos te casabas con alguien, te creías que eras dueño de esa persona.
1: Sí, claro.
0: Bueno, y ahí él comienza a preocuparse mucho. Un día se lo plantea a su patrón, que era un hombre inteligente. Le dice lo que le está pasando, que se comenta en la zona, y bueno, y Vigny, un hombre experimentado, le dice: mire, yo la verdad, Adolfo, he visto a Lisa apoyarlo, todo, no lo creo, pero si para sacarse las dudas, invente un viaje, dígale que se va a ir y la vigila un tiempo. Y eso hizo Adolfo, eso hizo. Le dijo a su mujer que se iba a ir a cobrar una harina a Montevideo, pero nunca se fue. A la tercera noche descubrió lo que él sospechaba.
1: ¿Dónde se quedó? ¿Se quedó ahí en la zona, escondido?
0: Se quedó en la zona, escondido, de noche se acercaba. Antes era todo muy silencioso. Vos te podías acercar por el monte y nadie te iba a saber que estaba ahí. Y a la tercera noche sintió que los cascos de un caballo que atravesaba el puente de madera y la ventana del molino que se abre. Y ahí él entra enfurecido y encuentra al amante y a Lisa juntos.
1: ¿Eso fue el 7 de marzo?
0: Eso fue... exactamente, el 7 de marzo, estamos hablando del día del incendio. Antes, previo al incendio, pasa esto, dice la leyenda, que ellos los encuentran dentro de lo que era la casa de familia, el tercer piso, mata al amante a puñaladas, ella logra bajar las escaleras corriendo, pero cuando va queriendo agarrar el puente, él la golpea con un palo, cae al agua,

0: y lógicamente desaparece en la noche, ¿no? Ahí retira a los niños, están dentro del molino, y le prende fuego al molino como para borrar evidencias. Esto es una leyenda, pero es lo que aclara un poco el panorama de lo que la justicia jamás pudo resolver, ¿no? El tema es que tanta tragedia, tanto misterio, vidas que quedan atrapadas en el agua, en el fuego, esto, el lugar queda lo que se llama encantado.
1: César, o sea que el amante muere carbonizado.
0: El amante muere primero apuñalado y después quemado dentro de las ruinas.
1: O sea la policía no encuentra rastro de...
0: No encuentra rastro porque está todo quemado. No. Y además hay algo que yo siempre destaco, que es importante cuando contamos esta leyenda, es que si este molino si hubiera prendido fuego solo o intencional, pero la familia, Elisa, sus hijos pequeños, hubieran estado en la casa donde ellos vivían, que era el tercer piso, mueren todos. Claro. Nunca hubieran salido vivos del lugar. Era imposible. Uh-huh. Por lo tanto, viste, esta leyenda aclara mucho el panorama de lo que pasó. Uh-huh. Sigue siendo una leyenda y también sigue siendo lo que lo ha mantenido vivo, porque estos espíritus que mueren en esta tragedia tan grande... permanecen hasta el día de hoy, dando señales claras.
1: César, pero también, si mal no recuerdo, se ahoga alguien ahí en el pozo enfrente, ¿no?
0: No. En el pozo lo que hay, es parte de esta leyenda también, hay un personaje que aparece, una chica, que es la criada de ellos, ¿no? Ajá. Que es como esa confidente, la hermana del alma de Elisa. Ellas conviven todo el tiempo juntas. Esa chica, esa noche desapareció. Esa noche... nunca jamás nadie la pudo encontrar, por eso se sospecha que puede estar dentro del pozo, pero no hay, o sea, ella está desaparecida, o sea, nunca se encontró ese cadáver.
1: Así que lo más probable es que este hombre enfurecido también la haya matado a esta muchacha.
0: Sí, es probable porque era el único testigo, y era la hermana del alma de Elisa, ellas se adoraban, vivían en un mundo de hombres, todos hombres trabajando ahí, ellas no eran las únicas dos mujeres que compartían su vida juntas, ¿no? Claro. Esa chica, ese cadáver jamás se encontró, por eso no aparece en las crónicas policiales de la época, no aparece la muerte de ella porque aparece como desaparecida.
1: César, vos sabés que yo tuve, siempre digo, tuve la suerte de ese día que fui a pasear, encontrarte, bueno, y vos me introduciste en este mundo, y bueno, y yo llegué a percibir que no estábamos solos ahí adentro, que había algo, que en ese monte nativo y en esos fragmentos de lo que queda del molino, no estábamos solos. Y vos sabés que fuimos con las cámaras de Canal 4 y se vieron cosas, se notaron cosas que las cámaras tomaron.
0: Sí, totalmente. Sí, es un lugar que quedó encantado. Es un lugar que al tener una tragedia tan grande, quedó encantado a través de los años. O sea, con teléfonos móviles modernos, hemos grabado con equipos de gente de última generación que viene de los tantos gente que hay hoy que graba actividad paranormal en el mundo. Y sí, siempre ha estado dando señales. Esos espíritus quedaron atrapados para siempre en el lugar. Y por eso lo vuelve un lugar tan mágico, un lugar donde pasan cosas que solamente ahí pasan. Yo trataba con muchos turistas, gente que había ido a las pirámides de Egipto, venían, se quedaba en Nirvana, y cuando llegaban al molino y se estaban yendo, me decía César, la sensación que se siente acá, este mundo mágico, existe solamente acá. Sí. Nunca lo pudimos percibir, ni siquiera en las pirámides, me decía. Sí. Porque es ese lugar encantado, ese lugar que cuando tú lo conozcas una vez, lo visites una vez, nunca lo vas a sacar de tu mente, de tu corazón, va a seguir ahí.
1: Quizás esa de gente que digo que está escuchando, hay gente que cree y gente que no cree, pero yo realmente hablo de lo que me pasó a mí. Lo que me pasó
0: totalmente,
1: a mí.
0: Totalmente que sí.
1: Hay como, yo siempre digo, vos vas entrando y hay como un puentecito, que después que pasás ese puentecito, empezás a notar cosas.
0: Comienza a sentirse la actividad.
1: Como que se para el mundo. ¿Verdad?
0: Exactamente.
1: Y como que entras
0: a ese pasado.
1: Ahí está.
0: Eso que tú estás describiendo, miles de turistas me lo describían también. Sí. Cuando se pasa esa escalinata ahí de madera, ahí comienza a generarse volver. Empezás lentamente a retroceder, inclusive había gente que mientras yo hacía los relatos podía ver los personajes, podía percibirlos, podía sentir que los tocaba. Bueno, en la foto muchísimas veces Elisa sale en la foto que la gente hace. Sí. Digo, es un lugar mágico, es un lugar especial. Yo lo llamo, ¿sabes qué? Un templo espiritual. Es un lugar que fue en su momento muy importante por lo que generaba de trabajo, uh-huh. y después se convirtió en un templo espiritual, uh-huh. donde todos esos personajes que un día le dieron vida siguen vivos. Uh-huh. La persona que tenga mínimamente algo de sensibilidad, uh-huh. va a sentir que estos personajes que yo nombro en las historias, mientras les voy contando, esos personajes van cobrando vida.
1: ¿Sabés lo que me pasó a mí? Yo tuve la suerte, sí. de ir en distintos horarios. Y hasta de noche, ¿no? Vos sabés que yo nunca sentí miedo, al contrario, sentí como que alguien me acompañaba, o sea, como que son espíritus que no son malos.
0: No, totalmente, totalmente. Ninguna persona me ha dicho que haya recibido algún ataque o alguna energía negativa. Al contrario, mucha gente llegaba, a veces muy angustiada, con problemas de los tiempos modernos. Cuando iban a entrar, me decían, César, tengo ganas de llorar. ¿Qué me está pasando? Digo, no, simplemente sabes qué te está pasando. Venís con una tristeza grande y el lugar te va a hacer... te va a limpiar energéticamente. Mañana tú me vas a llamar y me vas a decir que sos otra persona. Y eso pasaba todo
1: justo el tiempo. Justo vos lo dijiste. Quedó registrado, que están en lo, yo tengo la filmación, que cuando se siente llorar una mujer, y que vos lo viste el video cuando fuimos a grabar con el camarógrafo el programa, sentíamos clarito cómo lloraba la mujer. Debe ser Elisa, ¿no?
0: Sí, Elisa lloró todo el tiempo. Uh-huh. Te digo así, por más de 130 años se escuchó el llanto de Elisa, no solamente con equipo, gente que pasaba por la calle, uh-huh. a toda hora se escuchaba el llanto de Elisa Nidecker durante muchísimos años.
1: O sea que después, hablo y se me pone la piel de gallina porque me acuerdo de todo lo que se vivió ahí adentro, pero ¿no? Nada que te asustara, todo bueno.
0: No, era señales de que estamos acá contigo, estamos avalando, como lo que me pasa un día que en uno de esos eventos especiales que yo hacía nocturno, los cuales tú muchas veces filmaste,
1: me pasa cuando
0: en el fuego yo le pido a ella una señal, me paro frente a ella, esa foto está en Facebook, está en muchas redes sociales, la gente la puede examinar, ver que realmente no hay trucos. Yo me paro frente a ella, vemos un grupo de gente, me paro frente a esa llamarada en la fosa, y ahí ella se forma, ¿no? Toma su forma. Son cosas mágicas, son esas cosas especiales. Yo eso lo tomé como el mejor regalo en mi vida, en este paseo terrenal, ¿no? Que vos estés contando una historia, una leyenda, y en ese fuego delante mío y delante de un montón de gente que habíamos, porque estábamos celebrando un aniversario.
1: Qué lindo, esa noche estuvo espectacular. El molino todo rodeado de velas estuvo divino.
0: Sí. Muchísimas veces. Sí. O sea, eso que tú viviste en alguna de las filmaciones, yo cada noche cuando hacía los paseos del Hotel Nirvana, lo hacía así siempre. Lo hacía así. ¿Para qué? Porque eso, las velas, la magia de las velas, todo eso atrae a que, más la conexión de la gente que va queriendo tener una sensación, hacía que estos personajes se estuvieran vivos entre nosotros todo el tiempo, te pudieran tocar, pudieras sentir las sensaciones. Por ejemplo, una excursión, por decirte algo de día, a veces íbamos de día con muchas excursiones de un señor de Montevideo, Carlos Otriz, que traía muchos viajes, y era de mañana, habían 28 grados, y yo le pedía que por favor dieran la señal a Elisa, y la temperatura bajaba a 18.
1: Sí, no. Y la parte de abajo te congelabas, eso es cierto.
0: Sí. La parte de abajo es un portal, es el portal ideal, porque se une todo, se une el agua, la tierra y el cielo.
1: O sea que me acuerdo, ¿no te acordás que el camarógrafo Joan, hay una parte que nota que lo tocan?
0: Sí, claro, sí.
1: Me dijo,
0: sí,
1: alguien me tocó, y estábamos nosotros nomás.
0: Vivimos momentos increíbles, nada más que es como cuando yo he grabado muchas veces con rastros, con equipos de última generación, y lo que se ve ahí son pequeños detalles, porque si vos mostrás a veces realmente las cosas que pasan, son increíbles. La gente dice, no, eso está arreglado, no puede ser, pero sí, las energías son reales. Tenemos un mundo paralelo, que sí hay mucha gente que no puede entenderlo ni percibirlo, pero ese es un lugar donde está colmado de energías.
1: Bueno, César, y un lugar... Voy a empezar a preguntarte, porque vos sabés que de los invitados que he tenido me está lloviendo el teléfono con preguntas para vos. Primeramente me dicen, ¿qué pasó que no hace más los tours?
0: Sí, bueno, eso es clarito, corto. Se prohibió la entrada. Primero a mí me la prohibió después de 15 años, autorizado por la dueña. El inquilino del campo me prohibió la entrada a mí. Bien, como que era personal conmigo, ¿no? Nunca había pasado nada. Simplemente un día me dijo que no fuera más al lugar y no fui. Yo me retiré. Después arrancó otra comisión que se llama Los Amigos del Molino Quemado, uh-huh. pero hago para que entiendan un poquito la historia de lo que cómo fue esta parte, ¿no? Arrancó otra comisión porque supuestamente el inquilino solamente no me quería a mí. Arrancó otra comisión que se llama Los Amigos del Molino Quemado, con personajes muy conocidos de la colonia, uh-huh. gente que tiene locales comerciales, de turismo, que les interesaba que eso siguiera vivo. Uh-huh. Bueno, pero también vino otro problema, inmediatamente los inquilinos se pelearon con esta comisión, los echaron a todos, y ahí la dueña decidió apoyarlos a los inquilinos y se los cerró. Y es real, o sea, por más que sea patrimonio, para que se pueda hacer turismo en un lugar tiene que estar de acuerdo la parte de la dueña y el que hace turismo, ¿no? Uh-huh. Y por eso fue lo que lo cerraron. Pero a mí me prohibieron, yo ni siquiera, la verdad te puedo decir hasta el día de hoy, no sé cuál fue el motivo, por qué no me quisieron más en el lugar esta gente, pero tampoco me interesa. O sea, ya la misión mía estaba cumplida, ya había logrado lo más importante, que Lisa no siguiera llorando en el lugar, que ese llanto no se escuchara más. Ahí uh-huh. estaba la misión mía espiritual.
1: Dice,
0: en ese lugar.
1: Te sigo leyendo mensaje, dice Gloria, es una sí. lástima que César no puede hacer más estos paseos, fui muchas veces con él, la pasé bárbaro, me enseñó otro mundo, es una lástima que ciertas personas no le permitan la entrada. Dice Carmen que ella fue no hace mucho y que la echaron. O sea, yo no fui nunca más tampoco, o sea que si yo quiero ir, te echan.
0: Yo aconsejo, sí, te pueden lastimar también. Han habido incidentes de correr gente con machete.
1: Sí.
0: Yo aconsejo así de corazón, así como un día hice que todo el mundo conociera el molino, uh-huh. todo, porque era ese lugar.
1: César,
0: diferente.
1: El molino se hizo conocido por vos, si bien, porque eso eran ruinas.
0: Sí, totalmente, ruinas que conocía la zona, uh-huh. Que conocía la zona, no a nivel como la llevamos uh-huh. nosotros, que venía gente, hubo gente de Estados Unidos, hubo gente de Brasil, hubo gente
1: porque
0: de Argentina.
1: Porque si bien vos contaste.
0: En los departamentos se hacían excursiones.
1: Sí, eso lo vi yo, no me lo contó nadie. O sea, si bien vos contaste, empezabas contando la historia, el Molino de la Tranquera, pero la gente no iba por el Molino de la Tranquera. Sí. La gente iba porque quería escuchar la historia, la leyenda de Elisa y el marido y del amante y de esto y de aquello.
0: Y más que nada percibir, porque una cosa es escuchar una historia a través de una pantalla uh-huh. y otra cosa es estar ahí. Las sensaciones uh-huh. que la gente vivía cuando yo la contaba en vivo, la historia, uh-huh. y la gente se la tocaba, ¿no? O sea, hacían una foto y estaba uh-huh. y estaba Elisa parado atrás de la persona.
1: Sí, no.
0: Tantas
1: eso lo vivimos
0: cosas
1: todos.
0: Espectaculares uh-huh. vivía la gente, ¿viste? Uh-huh. Fue una pena por... El cierre del molino le dio casi el cierre total al turismo de la colonia, uh-huh. que iba funcionando a pleno con el apoyo en esos años de la alcaldesa María de Lima, que se estaba moviendo mucho a nivel mundial con el turismo. Estábamos en un momento, 2017, uh-huh. el molino quemado explotó, uh-huh. porque imagínate, llegaban excursiones de todas partes. Uh-huh. Se hizo una película para el cine helvético, donde logramos llenarlo, que hasta la gente estaba, tiene capacidad para 900 personas, y había 950, había uh-huh. gente sentada en los pasillos
1: uh-huh. sí, no.
0: para poder ver la película Molino Quemado. Se reeditó el nuevo libro Victoria Oficial de Omar Moreira, estaba en su máximo esplendor, y lo llevamos a hacerlo reconocido y hacerlo que la gente supiera el tesoro que teníamos ahí, ¿no?
1: Ahora no entiendo, ¿qué le puede molestar que la gente vaya, entre y dé una vueltita si la gente no se llevaba un árbol o una piedra del...
0: Sí.
1: No entiendo.
0: Sí, yo no sé qué hay detrás de todo eso. Prefiero no hablarlo porque no me corresponde a mí. O sea, yo ya digo, yo trabajé muchos años con un permiso de la dueña. Después un día justamente voy ahí a hacer algo, a tapar unos pozos porque era un evento nocturno y este hombre me sacó atrapada. Así, simple, sencillo, te lo digo.
1: No es cierto.
0: Y después la señora me dice, César, yo tengo miedo por usted. No, le digo, ni hablar. O nunca más voy a venir al lugar, porque yo no solamente iba yo de paseo, sino que iba rodeado de 30, 40, 50 personas del hotel, digo, de noche, por ejemplo. Entonces digo, no sé cuál fue el motivo, qué les molestó, no lo sé, porque la verdad no lo tengo claro, ni tampoco me interesa a esta altura averiguarlo. Yo tengo fe que, como todo en esta vida es transitorio, que estos humanos un día se van a ir y va a aparecer algún nuevo dueño.
1: Acá me preguntan preguntan si no hiciste ningún trámite o hablaste con ¿qué es, alcalde o alcaldesa que hay ahí? ¿Alcalde? ¿Ahora?
0: Sí,
1: el alcalde.
0: Sí.
1: ¿No hablaste con él para volver a...? La gente te reclama, me dicen por acá.
0: Sí, se hizo todo, inclusive la nueva comisión, después, uh-huh. donde habían personajes muy importantes de la colonia.
1: Y escúchame, ¿y a la comisión la dejan entrar?
0: No, a nadie, a nadie, a nadie. Nadie. Quedó totalmente prohibido. Ahí vos vas a entrar, vas a poner un pie adentro y te van a sacar a machetazos. No te metas porque estás en problemas. Esa es la realidad.
1: Yo será que después que vos me contaste eso, no fui nunca más tampoco.
0: Es que cualquier persona que llegue al lugar va a correr peligro.
1: Porque era un lindo paseo, vos te ibas con el termo, el mate, con tu familia, pasabas una tarde preciosa ahí.
0: Sí, ahí está.
1: Estaba lindo.
0: Porque yo lo que hacía era un turismo místico, pero estaba la gente que iba a pescar, la gente que iba a acampar, la gente que iba a jugar con su niño, la gente que iba a hacer las fotos para la quinceañera, para las fotos anteriores a la boda, era un mundo increíble, manejaba a públicos de todos, porque después estaba el que le gustaba el monte nativo, el que está conectado con AFE, porque pegado dos cuadras para arriba hay un puente ferroviario de 1890, que la gente se emocionaba porque mucha gente de Montevideo, por ejemplo, sus abuelos, sus padres, trabajaron en AFE, entonces venían, se hacían sus fotos ahí en ese puente. Era todo un combo de cosas magnífico, esa es la realidad.
1: Y otra cosa, movía también el turismo en Nueva Albesia, porque esta gente que venía tenía que ir a comer, tenía que ir a quedarse en un hotel, o sea, gastaba en Nueva Albesia.
0: Sí, era la vida, era el pulmón turístico, yo digo, el pulmón turístico de la ciudad, era justamente este lugar, porque nosotros arrancábamos, hoy por ejemplo las excursiones, cuando llegan, están un ratito de mañana, y se tienen que ir a otro lugar, porque no te da, la ciudad no tiene tantos lugares.
1: No es Colonia de Sacramento, que vos el día no te alcanza para recordarlo.
0: Exactamente, ¿viste? Sí, sí. El molino era la base principal para la tarde, nosotros por ejemplo, en la mañana visitábamos los antiguos hoteles, que también lo hicimos contigo, estamos al aire, ¿verdad?
1: Sí,
0: visitábamos los antiguos hoteles, Plaza Los Fundadores, bueno, todo eso, hasta mediodía. Después se almorzaba, ya sea Nirvana, la terraza, bueno, tanto de los lugares que estaban ahí en su momento espectaculares, ahí almorzaba toda esta gente. Después, como a las 2 de la tarde, 2:30, ahí nos veníamos al molino, y ahí teníamos...
1: Se te iba la tarde ahí adentro.
0: Dos horas y media, 3 horas. La gente disfrutaba de hacer buenas fotos, disfrutaba del monte nativo, disfrutaba de tocar las aguas esas mágicas divino. Que están en esas piedras desgastadas. Era todo mágico. Después salíamos de ahí. Ahí ya nos íbamos al el museo de la colonia, donde está todo lo que traían lo que traían los inmigrantes, sus herramientas, sus calzados, sus ropas, sus equipos, sus instrumentos musicales. Después que hacíamos esa parte del museo, ahí íbamos a la chocolatería Tanteva, nos tomábamos un rico chocolate, una torta casera, y ahí salía un día perfecto de excursión. Sí, eso era.
1: Llegué a ver 3 ómnibus ahí en la entrada del monte, que vos estabas a cargo de ellos.
0: Sí, claro, movíamos muchísima gente. Yo siempre digo, todo es transitorio en esta vida.
1: Sí, claro.
0: Lo que es inmortal es el molino, que lleva 150 años de historias.
1: Hay un refrán que dice, la gente pasa, las instituciones quedan.
0: Exactamente. Imagínate que este lugar no lo ha podido vencer ni el incendio, ni las grandes crecientes que hoy lo rodean, ni el paso del tiempo lo ha podido destruir. Y mientras tanto, generaciones tras generaciones han ido muriendo. Y así que esta generación que hoy se cree dueño también van a morir, van a venir nuevas mentes y el lugar va a volver a ser ese lugar que recibe a gente y que hace tan feliz a tanta gente. No por la plata que ganan turísticamente, sino la sensación del que viene buscando eso de que hay algo más después que morimos.
1: Acá hay un mensaje de Carlos que dice que... Tengo un mensaje de Carlos que te manda saludos y dice que quiere ir pero tiene miedo por lo que vos estás contando, ¿no? ¿Vos estás recomendando que no vayan?
0: No, está totalmente prohibida la entrada. No, yo vuelvo a recalcar, yo estoy contando historias del pasado, pero hoy el lugar es un lugar que cuando tú ya llegás al portón te vas a ver que hay un montón de chapas viejas, oxidadas, donde dice, ojo, no entrar, peligro, prohibido la entrada. Ya te das cuenta, esos carteles ya te ponen los pelos de punta. Vos no podés ingresar porque si entras ahí te puede pasar cualquier cosa, no por las energías, sino por humanos terrenales que no saben lo que tienen entre manos.
1: Es una lástima, César, que no se pueda seguir disfrutando de ese lugar y bueno, pero como vos decís, capaz que te dice que en un par de tiempo te tengamos nuevamente dando la noticia que volviste a hacer este paseo que tanto te cantaba, que volvemos a repetir, vos no ganabas nada, porque lo hacías de corazón.
0: Era mi misión de vida, era mi misión de vida espiritual.
1: Ahora, vamos a contar un secreto a la gente. Vos hiciste una regresión en el tiempo y parece ser que el amante se reencarnó en vos, ¿puede ser?
0: Sí, soy... Soy una vida pasada del lugar. Sí,
1: ahí,
0: sí,
1: está.
0: Ahí está la gran conexión y la gran vida que yo le puedo dar al lugar, porque todo puede cobrar vida. Uh-huh. Yo me hice una regresión con un señor muy famoso que ahora falleció, uh-huh, Juan Carlos Arroyo. Uh-huh. Me hice una regresión a vidas pasadas. Y sí, sí, ahí pude entender yo también muchas cosas. ¿Por qué me pasaban tantas cosas a este lugar? ¿Por qué esta energía femenina me había elegido para ser mi ángel, para estar siempre conmigo en todo momento? Quería entender yo también, ¿no? Y pude, situarme en el tiempo. Pude ver todo y ahí está la gran conexión. Elisa es mi amor de vidas pasadas, para hacértela sencillo.
1: César, te tendría mucho más tiempo, pero viste que se nos está yendo el programa. Millón de gracias.
0: Un placer.
1: Quiero agradecerte porque vos nos diste más entrevistas después de lo que te pasó.
0: Nunca. Es la primera entrevista que doy. A mí me sacaron en el año 19 del lugar, uh-huh, y nunca di una entrevista. Hablé hoy del tema contigo porque te tengo un gran aprecio, uh-huh, porque grabamos muchísimos momentos juntos, vivimos en ese mágico lugar, uh-huh, por eso te di esta exclusiva para vos. Fue un enorme placer charlar contigo.
1: Muchísimas gracias. Bueno, cualquier momento te estaremos llamando nuevamente para que sí, porque vos sabes que el teléfono está explotando, así que cualquier momento te voy a llamar de nuevo. Muchísimas gracias.
0: Bien.
1: Abrazo grande por ahí.
0: Que pasen bien. Saludos para todos y recuerden que los lugares mágicos existen y que la vida después de la muerte también existe.
1: Totalmente.
0: Y una cosa más.
1: Sí.
0: Si el amor es verdadero, va a perdurar más allá de todos los tiempos.
1: Totalmente. Abrazo grande.
0: Que
1: chau,
0: pasen muy bien. Chau.
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0: los tengo acá mis dos compañeros con la cumbia. ¿Cómo le va, Marcelo?
1: Anda bien, bien. Yo a veces le he pedido algo a Fernando y me ha mirado diciendo, a esta hora no.
0: Yo le pido hoy. Lo que pasa es que son 30 portó, años. Son 30 años de la muerte de Gilda.
1: ¿Ya 30?
0: 30 años. Parece que fue ayer.
1: No, el otro día decía Mario Pergolini que yo soy asiduo a mirar Otro Día Perdido, que me fascina el talk show.
0: A mí no me gusta él.
1: No, pero ha cambiado mucho, ¿eh? ¿Sí? Es más, no es tan el Mario ácido de hace unos años, es otra cosa. Y decía que hacía un par de días había hecho 12 años de Gustavo Cerati, así que sí, se va como agua el tiempo.
0: Noticia último momento, Fernando. Internaron a Mirtha Legrand. Con 99 años, ¿eh? La actriz y conductora fue internada hoy en el sanatorio Mater Dei, luego de que su estado de salud se complicara tras un cuadro gripal que se le había obligado a suspender la grabación de su programa.
1: El año pasado le pasó exactamente lo mismo. Sí.
0: Pero yo me parece que vamos a pasar todo y Mirtha va a seguir haciéndolo.
1: No, pero el año pasado tuvo una neumonía.
0: Sí,
1: pero
0: no internaron.
1: Sí, creo que fue domiciliario, no me acuerdo ahora, pero tuvo una situación parecida.
0: Se abren las alertas entonces por esta...
1: 9-9 tiene.
0: Sí, sí. Claro.
1: Estás más para...
0: Así que está. Bueno, ¿cómo le fue a Montevideo? Cuénteme, ya sé que anduvo a los besos con una trapita, no, ¿se dice?
1: Cuidadora de baño. Sí.
0: ¿Anduvo a los besos?
1: Se me prendió el cachete. Me bañé con los regadores del Saroldi. Sí. Pasaron cosas. Pasan cosas en Montevideo.
0: ¿Y cómo fue? ¿Qué fue? A ver, Nacional Peñarol, ¿qué fue lo que jugó ahí?
1: River Plate Nacional.
0: ¿Y cómo fue?
1: Ganó en Nacional 3-2. Uh-huh. Bueno, ya ahora se normalizó para todo el fin de semana.
0: Sí, sí.
1: Pero bueno...
0: ¿Usted escucha cumbia?
1: Sí. A ver, si usted mira mi YouTube...
0: Pero yo creo que su programa es todo rock.
1: Obvio, porque guardo las formas, digamos. Pero
0: ¿le echa la culpa a Fernando o no?
1: No, no, no.
0: Usted tiene la culpa.
1: Si fuera por mí, mi programa sería una ensalada de frutas tremendo.
0: Ajá.
1: Te puedo escuchar, por ejemplo, hoy de mañana...
0: Hable, Fernando.
2: Yo soy el que se lo ordeno.
0: Ah,
1: ahí va, él me encausa en el rumbo de mi historia radial.
0: No sé, yo vine y dije, quiero que el programa sea Gilda.
1: Está bien.
0: Ya está.
1: Sí, hoy, por ejemplo, hoy de mañana me levanté escuchando Dre Marai. Si otro día me puedo escuchar
0: ¿Quién?
1: Dre Marai.
0: ¿Quién es?
1: Un cantante de reggae.
0: Ah, mira.
1: Después escuché Así Fue, versión en vivo 2015. Así dura 8 minutos.
0: Es el mejor tema romántico de la historia.
1: Está hecho modo reggae muy bueno. Escúchela.
0: Estamos hablando de la versión de Juan Gabriel.
1: Yo le invito a escuchar la versión reggae.
0: Yo digo, ¿qué le habrá pasado a ese hombre cuando escribió ese tema,
1: Tantas cosas nos pasan cuando estamos...
0: ¿Y quién será la persona que se lo cantó, no?
1: Claro.
0: Porque usted vio la letra, lo que es,
1: sí,
0: ¿no?
1: Sí, sí.
0: Hay que escuchar la letra. O sea, es un...
1: Yo soy un alfabeto musical.
0: ¿A usted lo rompió en el corazón alguna vez? Lo voy a hacer cruzar el Mississippi a Marcelo.
1: Sí, obvio, a cualquier persona le han roto el corazón.
0: Sí, pero, o sea, yo pienso que el corazón se rompe una vez.
1: Yo ya tengo varias horas ya.
0: ¿Usted, Fernando, qué opina?
1: Refacciones.
0: Una vez. Después ya sos un boludo.
1: Muchas gracias. Muchas gracias, gente, nos vemos mañana.
0: Igual que amar. Se ama una vez en la vida. Después se puede querer muchísimo.
1: Está reflexiva hoy.
0: No, porque a mí, o sea, es así. Amada más
1: el
0: una vez.
1: El momento cultural.
0: Sí. Fernando, ¿ese es el tema?
1: Ese que le decía yo. Así fue de Dre Marai.
0: Ahora voy a poner el auto cuando me vaya.
1: Es muy bueno. Tiene muy buena armonía.
0: 6 minutos 50 de nuevo el tema.
1: No, 8.
0: Es un temón. No me puedo poner este tema en mediodía. Nah, temón.
1: Nada más el final con saxofones está extraordinario. Escúchelo.
0: Pásamelo el WhatsApp para hacer.
1: Bueno.
0: ¡Qué temón!
1: ¿Qué
0: ya
1: temón,
0: me está echando, ya me voy, temón. Ya me voy.
1: Sí, sí.
0: Son 2 minutos que le estoy tomando el programa.
1: No, acá las cosas en regla, che. Después me descuenta del mes. De repaso porque hubo finales, hay campeones.
0: Digo que ya me contesta si yo preguntarle qué tenemos hoy. Ya,
1: sí, por las deudas ya la conozco de memoria.
0: Bueno, buen programa.
1: Muchas gracias.
0: Nos vamos, gente linda. Mañana nuevamente a las 12 volvemos a cruzar el Mississippi. Muchísimas gracias. Chau.
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2: Sí, sí, a la barraca. Ah, ¿cómo anda? No, ¿cómo anda? ¿Todo bien? Estamos charlando de nuestras olvidables noches de boliche en Colonia con Roxy cruzando el Mississippi. Ahora nosotros estamos para hacer Síntesis Deportiva de aquí hasta cerca de la hora 14. También estaremos hablando, desmenuzando la vida jolgórica de Sergio Rica en sus épocas de adolescente. Y mucho, pero mucho más, periodismo de investigación aquí en La Mágica a la Pelota. Juega mejor que el fútbol. Mire usted. Estaremos analizando las finales. Campeón Progreso. 8 años después, Marcelo Pereira lo vuelve a ascender a Progreso, a Primera División. Una cosa, si bien el formato fue distinto a la que va haciendo esta temporada, pero creo que no hay muchos entrenadores que puedan tener esa oportunidad. Y bueno, lo que ya dijimos en la nota, que la vamos a estar escuchando nuevamente aquí por redes sociales aquí en el programa, un entrenador que ha hecho, creo que se está haciendo su propio camino, y si sigue por este ritmo hasta puede superar todavía al padre, como es Bruno Capellino como entrenador, bicampeón de la Liga de Fútbol de Colonia, campeón del Sur, estuvo peleando el Nacional, pero bueno, es un entrenador que hace, no, decía, no me acuerdo quién fue, de que entre, si fue Peca Caseras o alguien más, más de 100 entrenamientos en el año van ya. Para que vean el trabajo que hace San Carlos. Todo esto y mucho más a las 14 en Síntesis Deportiva.
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0: Versión acústica de Heaven or Hell, de Cielo y Infierno, ¿no? El cielo. La traducción en inglés se la dejamos para el próximo programa. Estamos acá en Síntesis Deportiva. Yo pensé que era políglota usted, Fernando, como usted sabe tanto. Licenciado en casi todo, digamos, ¿no? hay una persona que también es licenciado casi todo, pero ese no tiene tanta sapiencia. Bueno, le mandamos antes un saludo a Paula, la mejor piloto del departamento de Colonia, que anda circulando por las calles coloñeses, que es su cumpleaños en la jornada de hoy. Le mandamos un beso grande, la queremos muchísimo, así que para ella el saludo pertinente. ¿Algún saludo que tenga que hacer, querido Sergio Alfredo?
1: A Paula.
0: A Paula, ya pasó que ya se tiene un club de fans, increíble. Fernando no tiene saludo porque es como uno cuando se levanta, no quiere a nadie. Bueno, Fernando ahora está así. Claro. Tuvimos discusiones antes de salir al programa.
1: Seguro.
0: No, pero discusiones de...
1: Sí.
0: Cabezazos sin palabras, digamos.
1: Bueno, cabezazos pegamos nosotros ayer en el Supici en el medio tiempo. Final.
0: Dos partidos que voy al campo municipal. No, cuatro. Me sienta mejor la noche. En el sentido futbolístico. Porque más la gente va a decir a la tele, canta la noche. Estuvo su momento. Pero de mañana temprano, como que me cuesta arrancar un poco más un domingo, porque tengo un baile muy aproximado a mi domicilio. Estuvo Luana, se cantó todos los temas, terminó con Lo Siento. En un momento determinado yo pensé que la tenía a los pies de mi cama cantándome al oído, pero no era, la tenía al lado. No. Pero yo, ay, qué hermosura, Luana, no, está al lado, dije yo.
1: Usted ya se hizo la idea que no. Luana estaba parada en el borde de su cama cantándole.
0: Y así me ha pasado con la nueva escuela. Siempre me canta al pie de la cama. Porque si no, le estás
1: seguro.
0: ¿Usted conoció mi domicilio?
1: Sí, señor.
0: La pared donde está mi habitáculo de dormitación está pegado al
1: ese. Y bueno, con esas palabras más, dormitación.
0: No, yo dormito.
1: A ver, vamos a ver qué.
0: No, estoy inventando. Yo invento palabras, yo dije el mereciómetro lo utilizo yo solamente.
1: Exacto.
0: En Colonia. Bueno, mi amigo Sergio Alfredo, disfrutamos dos finales interesantes. Creo que todo el mundo esperaba los penales a primera hora. Apareció el hombre de las finales.
1: Uh-huh.
0: Porque Nahuel Martiarena hizo un gol en la apertura. Clausura, tuvo suerte porque pateó el penal y Benjamín Calito lamentablemente lo ingresó a su propia puerta. Y bueno, ayer se encontró con el gol del ascenso.
1: Exactamente, bueno, primero... Ser formal.
0: Buenas
1: tardes a la audiencia.
0: No, mediodía, no sé si comió usted.
1: A Fernando en controles.
0: Sí, sí, sí, sí. Entonces, buenas tardes.
1: Sí, buenas tardes. Simplemente aparecieron dos campeones en la A y en la B. Se definieron ambos torneos. Como tú decías, el primero, a pesar de que hubo una leve superioridad de parte de Progreso, por lo que es la generación de varias jugadas que no definieron de la mejor manera, le costó un poco más a Semillero.
0: Para ir desmenuzando el partido, sí, lo que vimos en la ida, en clausura no tuviste presente porque tuviste actividades particulares, pero sí tuviste la final, recuperó una pieza fundamental Progreso, que fue el retorno de Fausto Clara, que le da otra dinámica al equipo, le da otro vértigo. Creo que cuando jugó con Badín y con Brian Castañeda, que si bien es muy versátil, es frontal, vertical, creo que teniendo en el resguardo una especie de pseudo enganche como Nico Martiarena y tener dos velocistas como Fausto y como Brian,
1: sí, exacto,
0: cambia mucho el equipo porque es un equipo más arrollador del tres cuartos hacia adelante.
1: Fausto Clara, nosotros no nos equivocábamos hace un tiempo atrás cuando había que nominar la figura de los partidos, ¿se acuerda? Nosotros pusimos los ojos por Fausto Clara en una final de los tantos campeonatos que se jugaron. Veíamos con las condiciones que tiene el chico Clara, que bueno, ayer junto con Castañeda y por supuesto Nahuel, con lo que me pone, con lo que exige, siendo como es, un experiente 9, pero yo creo que fue fundamental los aleros, como tú le decías, y la solvencia que tuvo en el fondo. Cuando se quiso arrimar Semillero, aparecieron la solvencia de fundamentalmente la pareja de Vázquez, fue muy solvente. Como decíamos, yo creo que merecía haber ganado el partido ante Progreso. No lo consiguió.
0: Creo que le faltó frescura en la definición, porque generó mucho, pero llegaba a la puerta del arco y se diluía, porque llegaba con pelota dominada, tanto de remate media distancia como entrando a la puerta del área, pero no era porque no llegara Nicolás Martelena, siempre el popular le faltaba cinco para el peso.
1: Exacto, un poco pasó eso. Y una jugada que hablábamos con los colegas, estábamos todos juntos allí en zona de cabinas, todos presenciaban lo mismo, que fue la jugada de Brian Castañeda, que fue una de las figuras del equipo de Progreso, con su velocidad, su cambio de ritmo, lo frontal que es. Él va, cuando pisa el acelerador es difícil de contener, pero se equivocó en una de un golpe de atrás sin pelota cuando recién le habían sacado la amarilla y fue descalificador. Un error que puede tener cualquiera en la cancha. Era merecedor de la segunda, conseguíamos con el Pipa
0: Benedetto,
1: Benedetto, con el Gallego Fernández, con
0: Pablito. Fue al unísono
1: todos coincidíamos.
0: La interpretación de la jugada coincidía. Quizás Johnny Broneno no lo quiso expulsar por ser benevolente o se apiadó de decirle te perdono esta la próxima si vuelve a cometer este mismo error. Cosa que quizás no deba ser así.
1: Ahí está.
0: Pero interpreto lo que me imaginé que pensó el árbitro.
1: Sí,
0: te la perdono, la próxima olvídate. Pero bueno, fue causal a una polémica que llegó a la expulsión de Coqui Torres.
1: Claro, la expulsión de Coqui Torres, se cargó de amarilla el Semillero, se sacó en un momento allí uno de sus zagueros, como es este chico que en el fondo de Semillero,
0: Galo López,
1: Javier Cánfora,
0: Galo López jugó un buen partido.
1: Muy buen partido.
0: ¿A vos te gustó mucho?
1: Pero terminaron con amarilla varios de ellos, un poco propiciado por esa jugada. De que, bueno, que en definitiva el árbitro dijo no era necesario sacarle segunda amarilla, y yo creo que sí. Nosotros tuvimos, al terminar, y esto es por el segundo partido, al terminar el encuentro pedimos permiso e ingresamos al camarín de los árbitros, a pesar de que aquella señora que estuvo delegada no quería que ni nos arrimáramos a los árbitros. Nosotros tenemos la amistad con algunos de ellos, no con todos, pero con Marcelo Larrama, que nosotros coincidimos, que ayer lo demostró, es el mejor árbitro del fútbol de Colonia. Tendrá su falencia, hay gente que no lo quiere por determinadas cosas, pero ayer demostró la categoría, ¿saben qué? En que cobró tres penales en contra del mismo equipo en una final.
0: Sí.
1: Y eso no es para todos. Y yo tenía duda del último, Marcelo.
0: Sí, los dos lo miramos como...
1: Sí,
0: con
1: pero
0: Sergio,
1: estuve
0: con
1: hablando...
0: Sergio, quiero decir algo.
1: Dale.
0: Con el tiempo, con Sergio, lo que ya cuántos años venimos entre... Bueno, ahora intercalado, sí. Pero hace 4 o 5 años por lo menos que relatamos juntos. Es solo mirarnos como diciendo... El penal de tercero, lo mirábamos diciendo... No nos convenció mucho, nosotros fueron penales.
1: Sí, sí. Y bueno, Juan Carlos Hernández, un hombre de los hombres que está trabajando en el cuerpo técnico de San Carlos, lo conocimos hace muchos años, había dejado, volvió. Y hoy de mañana, por distintas circunstancias, nos encontramos y hablamos de fútbol. Y él me dijo, quédate tranquilo, fue penal el tercero, me dijo. ¿Por qué? Porque el mismo goalkeeper...
0: Mariano Mendoza
1: dice, la macanié. Me pasé, claro. lo tiré al diablo.
0: Contexto, viene el pelotazo de costado, va a sacar la pelota Agustín Llano y Mariano Mendoza queda como a media agua y queda estaqueado en el medio.
1: Exacto.
0: Yo pensé, es mi opinión, me hago cargo, que cuando los están en el aire el contacto va a existir. No va a, obviamente de las cabinas vemos una cosa, de la cancha es otra. Interpretó Marcelo Larrama que el contacto fue primero del jugador de San Carlos de Juventud, por eso
1: se... Y bueno, la van un poco darle al árbitro porque el mismo futbolista dijo la macanie, y cometí un penal tonto. Y bueno, él se encargó de evitarlo después que terminara en gol, por una gran atapada al Sebanoy, que le pegó abajo a la izquierda, y ahí fue el Chico Mendoza y tapó ese penal. Por eso decía un poco, esa categoría de árbitro le dio para cobrar tres penales, por ahí alguno lo disimula. El segundo fue muy claro. Por más que no haya tenido intención, pero él va desarmado, el zaguero, una de las grandes figuras...
0: Aguinaga,
1: una de las grandes figuras del equipo de San Carlos, porque usted lo ve corpulento quizás, pero con un juego aéreo.
0: Lo que más me gusta de él es eso.
1: El juego aéreo es exuberante. Bueno. Y la fuerza que tiene cuando va a marcar limpio, pero es haciendo sentir su presencia. ¿Cómo deben ser los zagueros?
0: Pobre los delanteros cuando van a marcar, que no vayan con el cuerpo flojo, porque...
1: Claro.
0: Tenían un tiro práctico para acomodarte los huesos. Lo digo porque es un jugador que sabe aplicar la potencia, pero va el cuerpo a cuerpo, si va flojo, olvídate. Te rearma el cuerpo totalmente.
1: Así que bueno, terminamos con lo de Progreso. Excelente campaña de Progreso. Yo creo que fue el equipo más parejo que hubo en la adicional B, con grandes figuras. Se nutrió de muchas figuras y de Pereira, su técnico, que a veces uno dice, los técnicos no juegan

0: empezar a construir el resto. Y yo creo que le faltó, vio cuando le dan la definición de la casa, hacen el revoque, las paredes, sí, todo lo demás, y después viene él que hace el trabajo fino. Claro. Le faltó eso, el gol, que lo consiguió en una muy buena jugada. Desborde por izquierda, Mauro Waller, que había ingresado en los últimos minutos, puso una pelota cruzada por delante de todos y ahí apareció el goleador. A segundo palo, toque corto, Nahuel pone el muy festejado.
1: Pasó de tantas piernas, me quedó a mí, no sabía qué hacer. Dijo Nahuel en la nota, después lo van a escuchar.
0: Es que es cierto, pasó entre un mar de piernas. Lo que tenía que venía fuerte la pelota y hace más difícil para el defensa tomar contacto cuando un remate viene rasante y fuerte. Así que, merecido triunfo para el equipo de Progreso. Su derrotado ahora va a tener una nueva oportunidad este miércoles. Sí. Yo creo que es una seguidilla. Quizás le pasó el año anterior al Deportivo San Pedro. Sí. En una semana tuvo que jugar 3 partidos definitorios. Ahora, a la inversa, le toca el semillero. Jugó ayer, va a jugar el miércoles, y si gana va a tener otra definición más en
1: habrá semana. Habrá que ver cómo llega físicamente. Yo creo que haber sido consecutivo puede tener una ventaja de que no tenga tanto cansancio, digamos, porque pues, si ha sido miércoles domingo te la llevo, pero esta vuelta quizás puede ir un poquito más armado y con más rodaje. Deportivo San Pedro, no quiero cometer una equivocación, pero creo que casi hace un mes calendario no tiene actividad.
0: Exacto.
1: Y eso en el fútbol te pasa factura. Veremos si la Semillero la puede plasmar en algo y si Deportivo juega con la ventaja deportiva que tiene, ¿no? Que tiene el empate o victoria para quedarse en primera.
0: Así que bueno, la próxima actividad va a ser este miércoles, la finalísima de la reserva entre Sarandí y Progreso. Se van a volver a ver las caras. Uh-huh. El otro día estuvimos contigo, vimos un interesante partido que ganó Sarandí por 3-2 en un lindo encuentro para poner en la balanza que eran equipos de reserva de la primera B, pero nos demostraron que hay jugadores muy interesantes en ambos
1: equipos. Muy cerebrales.
0: Exacto, por más que a veces le esté faltando un poco de físico, pero algunos pensando juegan muy bien al fútbol. Pero bueno, así que es la próxima actividad este miércoles en el Alberto Supici.
1: Bien, San Carlos Juventud lo comentamos.
0: Sí, si quiere damos un repasito.
1: No me entraba el cambio en la limitada 31, por eso medio que me trabé.
0: Tuvimos ahora que dice limitada 31, el sábado de tarde se me ocurrió dar una vuelta por el autódromo. El frío que pasé me costó prácticamente algo de fiebre en la noche, en fin, golpeado terminé. Era terrorífico el frío que hacía.
1: Bajó mucho la temperatura el sábado.
0: Con un viento cruzado tremendo, pero bueno, un excelente marco de máquinas, más de 80 autos en pista, no es poco, y excelentes competencias en el día de ayer. Y dos palabras y ya terminamos. Bien. Por el día de hoy. Estuvimos en una comida que fuimos invitados con esos reencuentros que se llaman de futbolistas entre los 60 y 70 del Plaza de Deporte en ese momento.
1: El Plaza de Deporte. Lo sigue siendo, digamos, pero la parte social, la asociación civil.
0: Exactamente. Bueno, medio como interlocutor, maestro de ceremonia, lo que sea, estaba.
1: Ah, yo pensé
0: Juan
1: que decía
0: Prandi.
1: Usted.
0: No, por favor, lejos de los micrófonos. No soy apto para un micrófono. Pero bueno, pero a veces me
1: precisa,
0: pongo.
1: Si se precisa alargar, usted es especialista.
0: No, pero estaba Prandi. Juan Prandi.
1: Juan Andrés.
0: Juan Andrés, porque es un hombre de plaza, de ley. Vale. Él decía en su cuando le tocó hablar, de mirar la cara de todos, de la mayoría de sus jugadores, los más jóvenes, en nuestro caso, porque había hasta mayores de la generación del 60, que dice, ya no me daba la edad para ir a la cancha. Pero muchos de ustedes, prendido al tejido, hinchando por plaza, le recuerdo muchas cosas buenas de cada uno de ustedes. No se refería a mí, por supuesto.

0: habría que omitir algunos casos como el mío. Pero bueno, definitiva, compartimos un momento espectacular. Allí también hizo uso la palabra en Canario Bardín, algún dirigente, en fin. Un momento ameno, recordar tiempos, muchas fotos, muchos recuerdos, y el orgullo de quien le tocó ponerse en algún momento la camiseta de Plaza Deporte, de poder quedar retratado en algún mural allí con títulos, que gracias a Dios tuve dos en el pasaje por Plaza, 78 y 82, fueron los títulos que obtuve en el Club Plaza. Marcelo,
1: diga.
0: No sé si quiere hablar algo de juventud y
1: bueno, lo hacemos en la previa. Después de la pausa vamos a poner las notas primero de Progreso,
0: para no
1: de campeón, y después San Carlos, hacer una breve postilla para la presentación y le damos el cierre. De aquí hasta las 14, síntesis deportiva.
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2: Antes de ir a las notas, dos cosas. 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Así que no digo una yo. Bien, vamos con las notas primero de la B. Con lo que fue la consagración de Progreso, escuchamos la voz de los protagonistas primero de los jugadores y luego estaremos con Marcelo Pereira.
3: ¿Cuánto vale el esfuerzo de la familia, no?
4: Sí, la verdad que no, una emoción muy grande porque de la familia, de los amigos que hace años vienen cuando vení,
3: y este año... Había hecho esquivo mucho tiempo, este sueño no, ¿quién lo paga nadie?
4: No, la verdad que no, la verdad que una alegría inmensa porque quiera o no, el cuadro de la familia, el cuadro de uno desde chiquito está en la cancha, fue a la cancha siempre alentando y la verdad que no, sin palabra con esto que pasó, la verdad que no sé por qué.
3: ¿Qué pensaste cuando te quedó la pelota para meterla?
4: No sé, sí, pasó entre todas las piernas y me quedó ahí y por suerte le pude meter el pie que entre, viste que esas son las más complicadas, pero entró por suerte y la alegría para todos.
3: ¿A quién va dedicado?
4: Y a la familia, a los compañeros, creo que todo el año metieron todo parejito y la verdad que para toda esa gente. Gracias. Bueno, vamos arriba.
3: Fausto, lograron el objetivo, costó muchísimo, pero se pudo lograr.
5: Bueno, se dio, sí. Corrimos hasta lo que no hubo. Bueno, se nos dio, estábamos esperando eso, la verdad. Ahí me tocó llegar ahora a lo último y aportar desde donde se pudo. y se nos dio gracias al Nahue ahí en la última que llegó. Y ahora disfrutar nomás.
3: ¿Dónde crees que tuvo la clave de haber logrado todo esto en un año, dos años con un plantelazo?
5: Bueno, ya lo tuvieron el año pasado. Creo que venían en eso también, en la constancia cada vez mejor, en las prácticas, el compromiso y bueno, todo el apoyo de la gente también, que todo suma.
3: ¿A quién va dedicado?
5: Y para toda la gente que está apoyando y para mi hermano también que está allá arriba.
3: Amigo.
5: Vamos arriba.
3: Bueno, Pablo, lo lograron. Costó el año pasado resiliencia y darle de nuevo. Y bueno, lo pudimos lograr en esta temporada y sin tener que sufrir otro partido más.
6: Sí, Marcio, gracias a Dios se nos dio este año. El otro año fue un año lindo también para motivar para este año. Y gracias a Dios se pudo lograr el ascenso para toda la gente que siempre está.
3: ¿Dónde crees que estuvo la clave?
6: Y que fuimos un grupo unido todo el año practicando todo. Siempre 4 o 5 prácticas como marcó el técnico del arranque. Y siempre la mayoría yendo y el esfuerzo.
3: ¿A quién va dedicado el logro? Son pelotas fáciles, pero de dar nombres.
6: Y para la familia, para mamá, para papá, que van a todas las canchas, siempre acompañando. Y para, en especial para mi hermano, que me acompaña en todas las canchas. Y el grupo de amigos que siempre está apoyando.
3: Vamos arriba.
6: Muchas gracias, Marce.
3: Con el cariño, ahora pasa Matías Batista acá. Un cariño muy grande entre todos. La pelea del año pasado quedaron ahí y este año lo pude lograr, logrando de punta a punta el torneo. Costó mucho y acá hace más o menos un mes y medio parecía que era la última bala. Mirá lo que viene pasando, ¿no?
5: Sí, sí, la verdad que costó, fue un año largo. Pero bueno, llegamos al objetivo que era lo que queríamos, así que estamos contentos y felices por el barrio.
3: ¿Dónde crees que estuvo la clave en el logro? ¿En dónde crees que hay que hacer hincapié?
5: Bueno, armamos un buen equipo de gente con experiencia, de gente que volvía con mucho cariño al club y bueno, nos habíamos planteado bien temprano los objetivos que teníamos y bueno, la base de hombre dentro de la cancha en esta divisional que a veces por momentos difícil jugar y hay que meter, nos llevó al éxito.
3: ¿A quién va dedicado? Imagino que hay algunos nombres.
5: Sí, bueno, en especial como dije la otra vez a Luchi, que me emociona porque es una persona que yo lo veo trabajar siempre por fuera, viste, quiere muchísimo el club, el apellido, lo que significa para la institución. Y bueno, también a no olvidarme de mi abuelo Jorge Cabrera, que fue el que me trajo hace 15 años a este club y me hace sentir los colores.
3: Gracias.
5: Vamos arriba.
3: Bueno, me saco un segundo de la euforia. Tu apellido tiene historia en el club. ¿Cuánto vale para vos el ascenso?
7: La verdad que hablaba ahí con tu compañero recién, como decís vos, esto viene de generaciones, de tíos, padres, abuelos, toda la familia jugando en el club, y la verdad que esto es historia pura y gracias a Dios se nos dio.
3: Fue un año en donde hubo avatares, pero así todos se quedaron con todo en el año. Me acuerdo este partido que hubo con Central acá, que valió más que 3 puntos, porque venían en una caída que querían levantar, pero no podía darse, y bueno, de ahí empezó otro camino.
7: Tal cual, ese fue el pum para arriba, porque si perdíamos ese ya quedamos más o menos afuera y ese partido concentrado fue el que nos motivó y el que nos tiró para adelante para que podamos ganar estos partidos, con perdón de palabra, con huevo, como es Progreso, huevo y garra, y gracias a Dios se nos dio el ascenso tan deseado que no solo para los jugadores ni para el cuerpo técnico, sino para los hinchas. Como le decía el compañero recién, mi abuela falleció hace 3 meses, hincha del club, por suerte puedo ver una de las últimas copas y esta la dedico al cielo también.
3: Ya diste la dedicatoria, ¿te queda algo más por decir?
7: Sí, un saludo para mi familia, mi señora, mis hijos, mi madre, que siempre están al pie del cañón. Cuando uno cae, ellos están para apoyar, para levantar y la verdad que ellos para ellos también.
3: Gracias.
7: Muchísimas gracias, que esté bien.
2: Muy bien, ahora continuamos con la nota, sí, con Marcelo Pereira, el entrenador de Progreso, decía lo siguiente respecto a su segundo ascenso con el conjunto de la Cuchilla de la Pólvora.
3: Bueno, creo que fueron 8 años ese ascenso ahí en la cancha de Progreso contra Peñarol. Otra vez se repite la historia, otra vez dándole una alegría a un barrio muy, muy popular y que te quiere mucho.
8: ¿Cómo te va, Marce? Sí, la verdad que una alegría inmensa. Para eso vine y poder lograrlo, la verdad que me voy totalmente satisfecho. Y bueno, repitiendo aquello del 2018, y por algo las cosas no son casualidad, a veces digo mucho en las causalidades, porque bueno, como le digo, Progreso nació un 17 de enero y yo también, entonces algo que nos une sobre todo eso y la gente, yo me identifico mucho con la barriada, la gente popular, la gente humilde, y hoy poderle regalar este ascenso nuevamente, loco de la vida, la verdad.
3: ¿Dónde crees que estuvo la clave en el año? Para vos, ¿qué fueron los factores por los cuales hoy se decretó su ascenso?
8: Y primero, el plantel largo que armamos, y de experiencia, mucha gente de experiencia, mucha gente acostumbrada a ganar en otros clubes de repente, que hoy tuvieron con nosotros, y después el trabajo. Trabajamos a partir del 23 de febrero hasta hoy, paramos muy pocos días, algún día por lluvia y algún día más, pero Progreso entrenó como hay que entrenar, de lunes a viernes, y bueno, y con 30 y pico de futbolistas permanentemente a lo largo de todo el año, 40 veces, porque tenemos, no nos olvidemos que tenemos la reserva, que la metimos en la final del torneo también. Entonces, la primera fortaleció a la reserva, y a su vez la reserva nos daba una mano para formar el plantel de primera también, cuando de repente se nos caía algún jugador por X motivo. Y bueno, eso, llegar con un cuadro hasta el final, como les dije, el que llegue a la definición con el plantel más amplio y más parejo, se va a quedar, y a eso nos pasó a nosotros.
3: Es una pregunta muy fácil, pero voy a dar nombres. ¿A quién va a dedicar este segundo ascenso? Creo que no hay muchos entrenadores que lo pueden lograr, lo que lograste vos, ¿sabes? Y la gente de Progreso más todavía.
8: Bueno, a esa gente, por supuesto, a la gente de Progreso, ¿sí? A la comisión directiva que me fue a buscar, ¿sí? A los jugadores, que son, sin ellos sería imposible, porque me respondieron notable, y a mi familia, que es incondicional, no siendo de repente hinchas de Progreso, fueron unos hinchas más, como los más hinchas, mi madre, que a la distancia siempre estaba con un mensaje, mis hermanas, toda la familia que tengo en Rocha, ¿sí? Mis hijos que están acá, que están locos de la vida, que siempre me acompañaron, mi nieta, que también cincha, mi señora, y bueno, y mi padre, que está allá arriba, que sé que estaría loco de está loco de la vida porque a mí se me dio esto.
9: Muchas gracias.
8: A usted, vamos arriba.
2: Muy bien, para aprovechar el tiempo porque nos queda muy poco y después nos despediremos. Ya le pegamos con las notas de San Carlos Campeón, un largo periplo de entrevistados, más lo que es la nota con Bruno Capelino a partir de este momento.
10: Va a ser entrega del campeonato oficial de Colonia, el hijo del Zurdo Torres, campeón con Peñarol en 88-92, con pasado en el fútbol profesional. Así que bueno, viene la función de Colonia.
11: Bueno, Fica, felicitaciones a todos ustedes. Te mando un saludo, un grande padre.

0: bueno, se sufrió más de la cuenta, pero se logró un bicampeonato para la historia del club. Un campeonato siempre es importante, pero un bicampeonato aún más todavía.
1: Sí, obviamente, creo que es algo que nunca se había hecho. Somos un club de barrio a pulmón y que hacer esto siempre le da la alegría a toda la gente.
0: ¿Dónde crees que estuvo la base de la victoria de hoy?
1: Y hoy creo que entramos mejor el primer tiempo. Y el segundo,
0: menos nervioso el equipo, sí, hoy, ¿no?
1: Y el segundo tiempo también a sufrir, como la historia del Real manda, ¿no? Es así.
0: ¿Dónde crees en el año cuál fue la clave?
1: El grupo, lo dije todo el año pasado también. El cuerpo técnico es muy bueno. Y bueno, todo para la gente.
0: ¿A quién va dedicado?
1: A la Pame, a mi hermana, al Dani Pusela también, que siempre
0: es muy especial.
1: Siempre nos da la fuercita a él. Y bueno, todo para él.
0: Vamos arriba. Bueno, Rodrigo, ya muchas gracias. Costó, pero bueno, cuando sé, perdí la cuenta cuántos partidos jugaron contra Juventud. Siempre iba a tener esta dinámica y bueno, pudiste marcar dos de los tres.

0: pasada tuvieron el control y de a poco se perdió, pero hoy pareció San Carlos de siempre.
1: La verdad que sí, se vio buen fútbol hoy. Y la clave para mí, sacando a todos los futbolísticos, está en el trabajo de todos los días. Pero hoy la verdad que el equipo dio la cara y se plantó.
0: Fue un año muy especial en todo sentido, de lo deportivo como también de lo sentimental. La partida de Daniel Pucela creo que va a ser un ícono dentro de este campeonato logrado.
1: Bueno, la verdad que sí, lastimosamente se nos fue el Dani, pero bueno, creemos que está apoyándonos también y esto va para él también.
0: ¿A quién va dedicado, Rodri?
1: Bueno, se lo dedico mucho a Dios, primero que nada.
0: Vamos arriba, cuídate. Bueno, esta persona tapó un 3-3 que si hubiese sido decisivo y lograron el campeonato gracias a tu penal. Una se tenía que dar,
2: como decís vos, tres penales en un partido muy difícil. Hoy nos tocó, creo que éramos ampliamente superiores en el partido y no merecíamos llevarnos el partido.
0: ¿Análisis, intuición, qué fue?
2: Y un poco de todo. Los primeros dos había intuido una cosa y terminó saliendo otra, y el tercero, una se tenía que dar para este lado.
0: Este año llegaste para lograr títulos y lograste varios.
2: La verdad que sí, pasé un momento complicado, volví a jugar después de mucho tiempo y la verdad que con esta gente que me abrió las puertas, me hizo sentir como en casa, estoy totalmente agradecido y bueno, vamos a seguir adelante.
0: ¿A quién va dedicado el logro?
2: A toda mi familia que viene acompañándome cada partido, lluvia, frío, sol, me ha acompañado en los momentos malos y siempre va a estar también, se lo digo yo.
0: Muchas gracias.
2: Gracias a usted.
0: Javi, me dejiste, Pepito, por favor, el año pasado me perdí, pero bueno. Deseando a todo el hincha Real que sea una costumbre esto, ¿no? Un bicampeonato para la historia de Real es una cosa muy importante, pero para la Liga de Colonia una hegemonía no es fácil tampoco.
3: Yo creo que sí, para la historia del Real es muchísimo. Date cuenta que el Real tiene 3 campeonatos oficiales en toda su historia, solo conseguimos 2 seguidos. La verdad que hicimos un año notable. No es fácil en la Liga de Colonia salir bicampeón. Creo que hay cuadros muy buenos, Juventud, el plantel que tiene, en general, que viene haciendo las cosas bien. Pero por suerte hicimos las cosas bien de otro nuevo año y estamos definiendo.
0: ¿Dónde crees que tuvo la clave en el año, en el total, digamos, no solamente por hoy? ¿Por qué crees que salió campeón San Carlos hoy?
3: Y por la constancia, lo decía Bruno antes del partido anterior, 101 prácticas, creo que contaba con los dedos de las manos en la práctica que se perdieron, y me cuesta, en el fútbol interior cuesta, porque salía a laburar y tenés que ir a entrenar, y cuesta, los compañeros que no juegan mucho, iban a todas las prácticas, de esas 101 se perdieron, se la cuenta con los dedos de la mano, y creo que en eso, en la constancia, en sacrificio, en cada partido tomarlo como una final. Date cuenta que perdimos un partido en el año por jugar así, cada partido es una final para nosotros y creo que se vio reflejado.
0: Ahora, la pregunta de siempre, pero va a dar dedicatorias, ¿para quién va?
3: Para mi padre, mi novia Faustino, que me está esperando en casa, y para toda la gente hermosa que siempre está atrás de nosotros.
0: Vaya a festejar,
3: muchas gracias. Arriba.
0: Bueno, Coqui, llegaste a una etapa clave del año y bueno, ya perdimos la cuenta cuatro partidos contra Juventud, se hizo una linda rivalidad, lo pudieron doblegar en un partido en donde tenían ellos la apertura para poder soñar con la otra final, ustedes dijeron no, hasta acá llegaron.
1: Sí, como decís vos, la verdad vino una etapa muy linda del club, si bien ya se habían logrado objetivos, había que coronarlo, fue muy difícil, la verdad que estuvo bravo también el partido de hoy, la llave fue muy brava, pero bueno, la verdad que somos justo vencedores y ahora disfrutarlo con todo el barrio este.
0: Si bien no estabas en el plantel, estuviste porque siempre entrenamos aquí en Colonia, pero en el total quizás te puedo preguntar por qué crees que salió campeón San Carlos, porque conoces el plantel y sabes cómo trabaja.
1: Sí, ni que hablar, la verdad que me siento uno más porque hace 2 años que estoy entrenando con ellos, me costó muy poco adaptarme a ellos, y San Carlos justo ganador por el laburo que hay atrás, la verdad que se entrena todos los días de gran manera, parece fútbol profesional de la forma que se toma, y bueno, a la prueba estuvo, la verdad el rendimiento del equipo fue muy bueno y creo que fuimos justo ganadores.
0: ¿Dedicatoria a quién va?
1: Primero que nada a la familia, después a mis tíos, a Liliana, que la tomo como una madre, y bueno, a todo el barrio que está contento.
0: Gracias.
1: Vamos arriba.
0: Bien, Peca, con esto cierro contigo, sos el referente y capitán. Hoy volvió a ser de San Carlos de siempre, se puede decir así, porque el cierre del partido del otro día no condició con lo que venían jugando y hoy se volvió a reflejar el equipo que creo que durante el año mostró supremacía.
4: Bueno, primero que nada, buenas tardes, Marcelo. Sí, creo que fue un partido que donde fuimos superiores en todo sentido. El primer tiempo nos vamos 3-2, si no me equivoco, y sin ello haber pateado el arco, 2 penales, 2 fatalidades. Creo que el equipo demostró personalidad en todo momento, que el trabajo que se vino haciendo, si bien parece una frase de cassette, pero los dos enfermos que tenemos al frente, tanto Bruno como Carlito, la verdad que día a día nos enloquecieron con eso y bueno, hoy pudimos plasmarlo.
0: ¿Dónde crees que estuvo en el año la consagración? ¿En qué puntos medulares, además del equipo que todos me lo destacan, pero en dónde crees que estuvo lo deportivo, el logro?
4: Y bueno, Marcelo, otra vez volvemos con una frase de Cassé, pero créeme que el día a día vos te das cuenta que hay un grupo humano impresionante. Por suerte, a lo largo de mi trayectoria, corta o larga, como quieras ponerle, me tocó compartir muchos planteles. No siempre hay amigos, compañeros, pero sí te das cuenta que cuando entran a la cancha se defienden a morir, que dejan todo en cada pelota, que un compañero está mal y le das para adelante. Creo que la clave nuestra durante estos dos años que venimos ganando fue siempre eso, que el grupo tire para adelante, que el compañerismo sea la base de esto. Y bueno, nada, contento porque pudimos plasmarlo hoy, que era un partido definitorio.
0: Hay una dedicatoria que ya lo tenés al lado, digamos, la nueva generación de los caseras, pero ¿quién va en total?
4: Bueno, la familia, Marcelo, siempre la familia, que está prendido, que está en el día a día, cuando uno, yo tengo al viejo allá, que cuando uno quiere ir a entrenar, va y te pincha y nada, esto que es lo más grande que hay en el mundo.
0: Vamos arriba.
4: Gracias, Marcelo.
5: Por último, cerramos con Bruno Capellino y empezamos la despedida, Fernando, del aire.
0: Bueno, Bruno, viéndolo de otra manera, por lamentablemente suspensión, cuestiones de partidos, enojos te llevan a estar del otro lado, pero en tan pocos años de trayectoria como entrenador venís logrando cosas inigualables: campeonato con Colonia, bicampeonato con San Carlos, que la historia te va a recordar por siempre. ¿Qué te genera todo esto que has logrado hasta el momento? Porque para ningún entrenador, hasta que podés superar tranquilamente la historia de tu papá como entrenador.
6: Nada, bueno, satisfacción, esto no es mío solo, ¿no? Es del cuerpo técnico, hay un club atrás que está haciendo la cosa muy bien, que confía en nosotros. Nosotros tenemos un gran cuerpo técnico, se brindan al máximo, somos muchos, hay muchos que trabajan en cancha, otros que no se ven, hacen ese, aportan ese granito de arena. Y después, bueno, hay una hinchada atrás que espectacular, los dirigentes nos brindan todo desde el primer día, y bueno, los jugadores, los verdaderos protagonistas, que la verdad son unas bestias del primer día, luchando, metiendo, siempre contra todas las adversidades que te puede tocar. Pero nada, la verdad que hay que disfrutar, porque esto no, la verdad que no es fácil.
0: No.
6: Jugar contra Juventud, este tipo de partido tampoco, por un tema de historia.
0: El sinfín de partidos que jugaste contra Juventud también en el año.
6: Sí, la verdad que jugamos muchas veces. El año pasado nos había pasado lo mismo con el general, es la realidad, ya nos conocemos de memoria, entonces se define todo por detalle. Hoy mejoramos con respecto al partido del domingo pasado y creo que fuimos justo vencedores.
0: Si tuvieras que simplificar en palabras los porqué en general, nada de cómo jugaron ni eso, pero los porqué, si tuvieras que simplificar, Melón, ¿qué sería?
6: Y el laburo, el trabajo y el sacrificio, eso no se negocia. Después puede ganar, perder, si se va, no, y hacía el penal, capaz que estábamos hablando otra cosa ahora, es la realidad, porque el partido hubiera cambiado, pues no sabe cómo termina, ¿viste? Son detalles. También nosotros, cuando arrancó el segundo tiempo, si hacíamos el 4-2, capaz que la historia era otra, no terminábamos sufriendo, entre comillas, ¿no? Porque obviamente se te vienen arriba. Pero nada, hay que estar tranquilo con el trabajo que se hizo, somos merecedores de este campeonato.
0: La dedicatoria ya andaba a la familia antes de la nota, pero ¿a quién va en general?
6: Sí, primero que nada a toda la familia, todos los que están acá, está toda mi familia acá, mi vieja que debe estar como loca, sola, escuchando por los medios de comunicación, y bueno, ella, un beso grande, porque esa es la vieja, la que está siempre, la que está cuando en esos momentos difíciles, así que bueno, ella lo tiene merecido también y se lo quiero dedicar.
0: Arriba, muchas gracias.
6: Muchas gracias.
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5: Muy bien, nos vamos despidiendo. Antes quiero hacer el repaso rápido, sin dar mucha locución, de lo que son también los otros, los auspiciantes del programa, como Vidrería Pinky, Panadería La Especial, Mita Colonia, Esquiojo El Búho, 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A todos ellos las gracias, como siempre, por apoyar. Mañana, entre recorrido por el departamento, también las cachilas, fútbol uruguayo con Jorge Sanguinetti y mucho, mucho más, estaremos junto a ustedes. Sergio, que se quedó para escuchar la nota tranquilo aquí, le mando el abrazo muy grande a usted.
8: Fue un gusto y volvemos a compartir en cualquier momento. Chao, gracias, Francisco.
5: Mañana estamos dando la primera fecha, ya lo hicimos en ¿Cómo estamos? La primera fecha de la Copa Colonia, que arranca este próximo fin de semana, parcialmente o completa, dependerá mucho de lo que pase con Cepillo Deportivo. Abrazo para todos, nos vemos mañana a partir de las 13. Chau.
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4: Hola amigos, ¿qué tal? ¿Cómo están? Bienvenidos a Impactos. Hoy comenzamos con una tremenda banda australiana, Tame Impala. Son de Sydney y han tenido un éxito bárbaro, no solamente en su país, lo tienen en toda Europa y Estados Unidos con esta versión de Drácula. Así comenzamos Impacto.

0: Qué buen tema este, qué buen tema, de verdad, de Drácula, realización de la banda australiana Ten Impala. Estamos en Impactos, estamos llegando a todo el país. Estamos llegando, por supuesto, a Punta del Este, estamos en Punta del Este. Desde Punta del Este, de la 95.1, llegamos a todo el país. 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
1: 80.
0: El austríaco Falco tuvo un éxito enorme en los 80 con su versión de Der Kommissar. Una banda británica en 1983 tomó esta realización y le dio un toque muy, muy, muy comercial. Fue un éxito enorme. After the Fire, banda británica con este notable éxito de Falco, Der Kommissar.

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1: ¿Qué me dicen, eh? Dos meses el número uno del Hot 20 de Concierto FM. Estoy hablando de Moving to the Sun. Un éxito enorme en Uruguay, un éxito enorme en toda Europa en el verano de Ibiza, compitiendo con Talk to You como las canciones más importantes del verano, ¿eh? Hugel, los jueves a la noche, sigue brillando en High, una de las discotecas más distinguidas de Ibiza, y aquí está con Moving to the Sun, señores, un éxito mundial.

0: el número uno del Hot 20, Moving to the Sun con Hugel. 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
0: Lo creó Stevie Wonder en el verano 93, una banda soul británica extraordinaria. Incógnito hizo de este tema un éxito total. Don't you worry about a thing. Disfrútenlo.

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2: Qué clase que tiene esta morena. Qué clase que tiene Chaka Khan. Volvió luego de larga ausencia y volvió, bueno, con todas las pilas, Con Snoop Dogg, el rapero norteamericano, con Boogie's in my soul. Señoras y señores, estamos en Impactos y cambiamos totalmente y nos vamos un recuerdo del verano 93 de Concierto Punta. ¡Qué temazo! Uno de los grandes del 90. You, la realización de la banda holandesa Ten Sharp.

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This is a hit of Hot 20. Terrible tema rapero de Phoenix, Flexin, y un suceso enorme en los Estados Unidos.

0: Hace pocos días Uruguay perdió al más grande, al representante musical más destacado de los últimos 60 años en nuestro país. Estamos hablando de Rubén Rada. Dejó un legado de canciones extraordinarias, un talento increíble, homenajes por todos los sectores de nuestra población, muy merecidos, y el recuerdo de uno de sus grandes éxitos aquí en Impactos. Alegre caballero, Rubén Rada.
1: Soy Rubén Rada y le deseo en sus 40 años a Concierto Punta lo mejor, que lo agarre la ola de la música siempre.

Qué recuerdos bárbaros, Rubén Rada, cerrando los minutos exclusivos de Jules Amiens en promoción de Sea Garden Tower. 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
12: Es un hit enorme en todo el mundo, es el número 2 del Hot 20. ¡Qué éxito enorme el de Digi Digi Digi! Realización de DJ Islam. Nos encanta y le da una fuerza bárbara al comienzo de este bloque en Impactos.

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1: En 1988, Fleetwood Mac lanzó su álbum Tango in the Night, que tuvo un éxito formidable, con grandes realizaciones, una de ellas, Everywhere, brilló en el verano 89 de Concierto Punta, compuesta y vocalizada por Christine McVie. Fleetwood Mac, Everywhere.

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Reyes del Verano 2026 en Europa, en Ibiza. Another. Es un dúo de electrónica neerlandés, creador de Talk to You. Ha lanzado finales del verano Silver Lines.

¿Qué les pareció? Era el nuevo trabajo de Another, la banda que creó Talk to You, la canción del verano, la canción de Ibiza. Y ya vamos al encuentro de un recuerdo de 1976. Pleno furor de la música disco en los Estados Unidos. Y aparecía una agrupación de Filadelfia que llegó al número uno en las discotecas de New York ese año, The Ritchie Family, con esta versión de The Best Disco in Town.

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0: Hello, my friends of Concierto FM of Uruguay. This is Philip Bailey.
1: And I'm Ralph Johnson of Earth, Wind & Fire. And this is our great hit, September.
2: Y ya estamos en septiembre, señores, en el mes de la primavera. Y hablando de septiembre, esta realización formidable de Earth, Wind & Fire, su himno es su gran hit. Sigue siendo un clásico de clásicos. September, Earth, Wind & Fire.

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1: 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Y vamos a cambiar totalmente ahora, ¿eh? Cambiamos totalmente. Nos vamos con una melodía realmente espectacular que brilló en el tercer verano de Concierto Punta. Volví a Carly Simon, a quien habíamos conocido, a quien habíamos descubierto en 1972 en Impactos con You Are So Vain. Volvía en el verano 88 con su versión espectacular de As Tears Go By. Carly Simon.

Qué temazo este de Carly Simon, del verano 88, el concierto Punta, cerrando los minutos exclusivos de Luisi. 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

0: Qué lindo tema este, Mi Chico, realización de DJ Goya, es un éxito enorme en toda Europa. 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
1: 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Hola Punta del Este, soy Shakira y desde Concierto FM, un beso grande para ustedes y aquí los dejo con esta canción.
0: Fue el tema más

Brilló en el Mundial 2026 Shakira, imponiendo Die Die. Con mucho gusto la presentábamos en esta emisión de Impactos, que va a continuar con un recuerdo imborrable, imborrable del verano 91, cuando dos DJ de Bristol, Inglaterra, llamados DNA, transformaron una canción de Susan Vega, Tom's Dinner, en un hit mundial. Señoras y señores, Tom's Dinner en Impactos.

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6: Y hoy nos despedimos con un exitazo de 1982. Una creación de una banda neoyorquina, Boys Don't Gang, dirigida al público gay de los Estados Unidos. El suceso fue tal, que superó todo el ambiente gay y se transformó en hit popular en ese año. Can't Take My Eyes Off You, versión dance de Boys Don't Gang, final de Impactos.

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